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ya con 14 minutos, las 8 ya con 14 minutitos. ¿Qué tal? ¿Cómo están? Muy, pero muy buenas noches. Ya un placer saludarlo en este bloque. Como siempre, en esta jornada, día miércoles 27 de mayo. Hasta las 21:30 estamos acompañándole. Como siempre, puedes programar 45242-5753, el fono de la radio acá en la ciudad de Traiguén. Y le saludamos a todos los sectores rurales, comunidades de reducción, a usted por supuesto que se va integrando a la sintonía, a quienes le encanta este lindo bloque musical.

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ya con 34 minutos, seguimos acompañándole como siempre en esta oportunidad de día miércoles. Llámenos, escríbanos, póngase en contacto con la radio. Siempre estamos hasta las 21:30 acompañándole.

nosotros seguimos acompañándole como siempre en esta jornada día miércoles. 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Bueno, 20 ya con 44 minutos, las 8 ya con 44 minutitos. Recuerda, hasta las 21 con 30 estamos en este lindo bloque musical.

Efectivamente, ya con 20, con 56 minutitos, revisamos por acá la temperatura. Le voy a comentar, chiquillo, que bueno, a esta hora de la noche, la temperatura dice por acá Meteo Red, tenemos 10 graditos de temperatura, humedad de 93, viento de 19 kilómetros por hora. Bueno, está la probabilidad de que caigan algunos chubasquitos aislados hoy día en la noche, ya se habían pronosticado. Pero la verdad que no llegó como se esperaba. Por eso siempre les digo, es un pronóstico del tiempo nada más. Hay que estar actualizándolo y revisándolo. Para el fin de semana, jueves, viernes y sábado, aparece parcialmente nublado. Van a aparecer el solcito con una mínima de 10 y máxima de 16. No va a estar frío, fíjate, va a estar bastante agradable. Así que a prepararse. Fin de semana, la próxima semana vamos a tener semana nublada. El lunes en adelante. Y por allá, por entre el martes y miércoles, aparece una probabilidad de chubascos, un 55%. Pero siempre les digo, hay que estar actualizándolo porque esto va variando. Entonces ahí puede que digan que va a llover en la tarde, a veces se disipa, ¿no es cierto?, las nubes, y ya no pasa nada. Bueno, los vamos a ir a una pequeña pausa comercial cortita y le mandamos saludos a todos quienes se van integrando a esta hora de la noche. Vamos a una pausa, volvemos.

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Bueno, 21 ya con 21 minutitos. 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

21 ya con 52 minutos, las 9 ya de la noche ya con 52 minutos. ¿Qué tal? ¿Cómo están? Muy buenas noches. Ya estamos listos para comenzar nuestro bloque, como siempre, como todas las noches en este horario. Le acompañamos desde la linda comuna de Traiguén, ahí para la 93.9 en la comuna de Galvarino, 91.1 en la comuna de Cholchol, y a quienes nos siguen siempre ahí a través de nuestra señal online, en www.magistralfm.cl. Estamos listos para comenzar en esta jornada día miércoles 27 de mayo. Recuerda que estamos de lunes a jueves acompañándola ahí con todo el romanticismo. Y te puedes poner en contacto con nosotros, nos puedes llamar si quieres, ¿no es cierto? Ahí acá en nuestras redes. 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Estaremos como siempre de 11 a 12 con recuerdos, estaremos siempre en vivo hasta las 12 de la noche, y obviamente hoy día tenemos también un tema interesante como todas las noches, aprendemos un poco del amor y del desamor, y para que te quedes junto a nosotros. 21 con 53 minutitos.

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Bueno, las 10 de la noche ya con 19 minutos. Y estábamos escuchando a Enrique Iglesias, ese tema, el trapecista. Bueno, a recordarte que nos puedes llamar 452-5753. El fono de la radio acá en la ciudad de Traiguén, ahí para que te pongas en contacto con nosotros. Como siempre estamos en vivo, 10 de la noche ya con 19 minutos, y junto a Minimarket Don Nelson, McGeeder, esquina Chacabuco. 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

Bueno, aquí está este temita de Chayanne solicitado por acá a nuestro fono. Para tenerte otra vez.

son las 10 de la noche ya con 28 minutos. Ahí estábamos escuchando ese tema de Malúa, aunque sea en otras vidas. Acompañándole, como siempre, hasta las 12 de la noche. Recuerda que luego ya estamos con el tema de la noche. Y le voy a adelantar que hoy hablaremos sobre los amores clandestinos. Un interesante tema para tratar siempre. Amores clandestinos, como dice la canción de Maná. Bueno, quédense con nosotros, siempre tenemos temas interesantes, le acompañamos en vivo, además, desde la linda comuna de Traiguén.

Buenos días de la noche, ya con 38 minutos. Como siempre, estamos en vivo acompañándole todas las noches en esta jornada, en este bloque de romántico. Ahí le acompañamos, como siempre, hasta las 12 de la noche. 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Revisamos la temperatura a esta hora de la noche. Vamos a revisar por acá Meteo Red y le voy a comentar, mis queridos auditores, que para gran parte de la novena a esta hora tenemos 10 grados de temperatura, una humedad de un 94%, viento de 20 kilómetros por hora. Está la probabilidad de que caigan algunos chubascos aislados, 25% para mañana jueves. Y el resto de los días, fin de semana, parcialmente nublado con mínimas de 7 y máxima de 16 grados. Bueno, le había comentado que bueno, todas las noches tenemos un tema interesante y en esta oportunidad vamos a hablar un poquitito sobre los amores clandestinos, ¿ya? Ahí, amores clandestinos. Complicado, muy complicado el amor, ese amor clandestino que se enciende con mayor fuerza cuando acompaña una dosis de imposibilidad o de prohibición. Siempre, siempre los amores clandestinos son así. Nunca son tan ardientes las pasiones como cuando están atravesando por alguna prohibición. Y eso es. Y sí, hay alguna dosis de secretos, hay un peligro de por medio. Esos amores clandestinos, son más sabrosos. Pero así como, ¿no es cierto?, lo planteamos, este es un amor en secreto, ¿no es cierto?, a veces termina quemándose uno. También los amores como amores prohibidos, que pueden terminar muy mal. A veces le sigue un romanticismo, un adiós simplemente, pero en la mayoría de los casos, ocasiones, deja alguno de los involucrados con grandes heridas que tardan demasiado tiempo en sanar. Mucha gente que se enamora de sus amantes, como se dice, a veces por involucrarse en amores clandestinos terminan involucrados realmente. Lo toman como un juego de primera, como algo prohibido, pero luego ya algunos terminan enamorados. Si un amor debe permanecer en secreto, en general es porque detrás de ello hay una razón muy poderosa. La mayoría de las veces es no decir siempre la verdad, lo que hay detrás, a veces con un tercero o con un cuarto, un compromiso. Bueno, usualmente los amores clandestinos son amores en donde hay, ¿no es cierto?, hay muchos involucrados, uno, dos o tres o más, quién sabe. Bueno, un compromiso previo no es la única razón para que los amores se vuelvan clandestinos. En ocasiones lo que media es alguna conveniencia, por ejemplo, como ocurre en la gente famosa, que deben mantener ocultas, ¿no es cierto?, las relaciones para no perder seguidores. A veces hay otro tipo de pasiones, por ejemplo, familiares, laborales o sociales, que exigen el secreto en la relación. Bueno, este tipo de amores en todo caso son clandestinos porque están prohibidos y de alguna manera en realidad tratamos de ocultarlo. Todo tipo de amores en caso están prohibidos, es justamente este el elemento de prohibición el que le da ese sazón especial, el cual, ¿no es cierto?, los seres humanos los traen mucho nos atraen mucho la atención. La relación no puede desarrollarse de una manera normal. Es necesario jugar este juego que a veces, ¿no es cierto?, terminamos quemándonos nosotros mismos. El encanto de lo prohibido, le llaman así, el encanto de lo prohibido. Toda prohibición es al mismo tiempo una invitación. Esto es así porque la mente humana, nosotros siempre deseamos lo prohibido. A veces el interés de saber, incluso dentro de las redes sociales se ocupa mucho esto, de ocupar en video, por ejemplo, la sensación de saber más. Te muestran algo y uno, el interés de saber, ¿no es cierto?, ahí ocurre, sobre todo en las películas, cuando nos dejan ahí como
¿cierto? Buscamos la película, queremos saber en qué va a terminar, qué va a pasar. A veces incluso hay películas que son censuradas en muchos países y uno las busca en pirateada por último. La idea es buscar, ¿no es cierto?, algo que sentimos los seres humanos, ¿no es cierto?, ahí lo prohibido, ¿no es cierto?, ahí anhelamos saber un poco más. Y eso es lo que nos atrae, la prohibición de ejercer este encanto natural, porque deja de ver en primer plano algo al que nosotros necesitamos. Así, precisamente, esa es la falta que se envuelve dentro de estas prohibiciones de los amores clandestinos. Una prohibición, el deseo de estar con otra persona, de ver sensaciones, muchas cosas. Cuando se trata del amor, las cosas se ponen efervescentes aún. La prohibición se convierte en ese combustible para encender esa llama, esa pasión fuerte que nos atrae, pero 1000%. Y aunque esta sea muy tímida al comienzo, los obstáculos se transforman en estímulos y los riesgos también tienen cierto desafío, ¿no es cierto?, que nos invitan a seguir ahí. El mismo peligro de la relación, a veces, como bien les contaba, a veces te enamora, pero ojo, puede que tanto jugar con fuego terminemos quemándonos, como dice el dicho. El peligro de esos amores clandestinos, siempre va a haber algo. El primer peligro que enfrenta un amor clandestino es obviamente que sea descubierto. Se supone que si está oculto es porque las consecuencias de revelarlo puede llegar a ser muy grave. Nada hay oculto, dice el dicho, nada hay oculto entre el cielo y la tierra que en algún momento se va a saber. Secreto puede guardarse por mucho tiempo, pero al final igual se va a saber. Claro que muchos amantes viven también con ciertas emociones, esas revelaciones, traicionan el compromiso que tienen con su pareja, pero a la vez desafían inconscientemente de ser pillado en acción. Forma parte de un juego que se están enredando en probar hasta el límite. Y justamente esa es la gracia del amor clandestino, llegar al límite, incluso a ser pillados. El segundo gran peligro es que se juegue literalmente con los sentimientos propios, ajenos, de la persona con la cual estás. Jugar con sentimientos, jugar con la persona, el pañuelo de lágrimas que le llaman, el encanto del riesgo por estar en la vereda del frente, la única causa, ¿no es cierto?, es simplemente el riesgo de estar con esa persona, el riesgo de sentir la pasión o sentir el sentimiento que nos apasiona, es el amor que nos une, es un reto prohibido. Lo malo es que en ese juego casi siempre todos los involucrados salen lastimados de alguna de otra forma. El peligro de amores clandestinos es estar en que a la hora de ¿no es cierto?, de ser pillado, como se dice, hay reproche, hay sentimiento, hay lágrimas, a veces se destruyen vidas, como se dice. A veces terminan siendo un capítulo negro en tu vida también, y sobre todo mucho cuando hay niños de por medio, cuando hay familia de por medio, ¿no es cierto? Pero cuando se saca la cuenta en claro, lo que queda es simplemente haber saboreado el encanto de lo prohibido. Y mucho tiempo, a veces mucho, mucho tiempo perdido, y ahí nos damos cuenta al final de haber saboreado lo clandestino. Saludos para nuestros amigos.

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Son las 11 ya de la noche, ya con 13 minutos, estamos en el bloque de recuerdo. Ahí acompañándole en casita, por acá me pidieron un tema de Los Galos, Un Minuto de Tu Amor, se llama el tema de Los Galos, y un temita por acá, Saludos de Los Golpes. Tú sin luz, se llama. 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

Bueno, las 11 ya de la noche, ya con 40 minutos, y estábamos escuchando al gran Buddy Richard. Toma mi cariño, se llama ese tema de Buddy Richard. Pero como siempre, acompañándole hasta las 12 de la noche, junto a Minimarket Don Nelson McGiver de esquina Chacabuco, donde podemos encontrar siempre todas las buenas ofertas, nuestro oficiador que nos acompaña siempre, Minimarket Don Nelson. Nos vamos con un temita de Diango. Esta noche quiero brandy, se llama este tema.

Bueno, 11:10 de la noche, ya con 49 minutitos, saludando a quienes se van integrando a la sintonía de la radio. Oye, me estaban comentando por allá por el sector de Cholchol, que ya comenzó la lluvia por allá, por ese sector, ¿ya? Bueno, estábamos comentando delante, ¿no es cierto?, que está pronosticado lluvia para mañana jueves, relativo en realidad el horario que va a comenzar, pero hay un 40% de probabilidad de que llueva. Va a ser mucha la lluvia, pero va a caer agüita para mañana jueves, pronosticada. Acá estaba revisando Meteo Red y de hecho me estaban comentando desde Cholchol que por allá ya comenzó a caer un poco de agua. Bueno, a prepararse. Nos quedan algunos minutos, vamos a ir con unos temitas por acá solicitado y luego ya nos vamos a ir despidiendo de este lindo bloque en esta jornada de día miércoles. Aquí está Julio Iglesias, momentos.

0: Bueno, 11 ya con 57 minutos, ya nos estamos prácticamente retirando, esperando que tengan una linda noche. Quédense con nosotros porque tenemos una muy buena programación nocturna, sobre todo para quienes siguen ahí trabajando, laborando, y para la dueña de casa que se queda un ratito más ahí acompañándonos en el trasnoche. Nos juntamos mañana, si Dios así lo permite, a eso de las 21:30 aproximadamente. Esperando que tengan un buen turno y muchas bendiciones. Que tengan una linda noche para todos quienes nos siguen ahí a través de la 93.9, 91.1 en la comuna de Cholchol y acá en Traiguén 101.3. Muchísimas gracias por la tremenda sintonía y nos reencontramos mañana.
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0: Es la hora 7:01.
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0: 7 de la mañana, ya con 3 minutos. 7 ya de la mañana, ya con 3 minutitos. ¿Qué tal? ¿Cómo están? Muy, pero muy buenos días. Ya un placer saludarlos como siempre en esta jornada. Nadia, jueves, ya 28 de mayo. Bueno, acompañándole como siempre en vivo desde la linda comuna de Traiguera. Y le mandamos mucho cariño para todos. Y nuestros fieles y queridos auditores que nos sintonizan todas las mañanitas a través de la 93.9 en la comuna de Galvarino. Saludos para Lautaro, saludos para Perquenco. 91.1 en la comuna de Cholchol. Bueno, y acá entra bien a través de la 101.3 Radio Magistral FM tempranito. Y a quienes nos siguen a través de nuestra señal online
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0: Bueno, como siempre, primero que todo, dando gracias a Dios por un nuevo despertar, un nuevo día, esperando que Dios nos acompañe, nos guíe, nos ilumine, nos dé fe, optimismo, esperanza para enfrentar una nueva jornada laboral. Esperando que tengamos una linda jornada, usted también, por supuesto, muchas bendiciones en esta jornada de día jueves. 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

Ya, 7 de la mañana con 14 minutitos ya. A levantarse, chiquillo. Hay que ir al colegio, hay que ir a trabajar hoy día. Como que se puede, con harto ánimo para enfrentar esta jornada día jueves 14. No digo 28, ¿qué dije? 14, no, las 7:14. Sí, las 7:14. Oye, saludo para Galvarino, 93.9. Le mandamos muchos cariños a las dueñas de casa por allá. Saludo para todas las dueñas de casa, a todos quienes van viajando ya a esta hora de la mañana en diferentes puntos. Bueno, para todos nuestros fieles auditores que nos siguen siempre ahí a través de las diferentes señales. Tempranito, que se levantan tempranito. Saludos para los tíos de los furgones, las tías, y le mando pechón. Vamos tempranito, acompañándole mientras te levantas, mientras te preparas un buen desayuno o un rico cafecito. Nosotros le acompañamos con toda la buena onda tempranito a través de su radio magistral FM.

Bueno, 7 de la mañana ya con 24 minutos. Avanza muy, pero muy rápido la hora. 7 de la mañana ya con 24 minutitos. Acompañándole, como siempre, en vivo desde la linda comuna de Traiguén. Revisamos el pronóstico del tiempo. Para esta jornada yo le voy a comentar, chiquillos. Bueno, tenemos 12 grados de temperatura, una temperatura bastante agradable, humedad de un 95%, viento de 23 kilómetros por hora. Precipitaciones para el día de hoy, la probabilidad de un 10, 12%. De hecho, en la mañana estuvo garugando, no con tanta lluvia, sino que una garuga suave, pero estuvo la mañana garugando, ¿no es cierto?, por estos sectores. Bueno, para viernes, sábado y domingo, nublado con 7 de mínima y 14 de máxima. Y no hay lluvias pronosticadas, pero sí parcialmente nublado para los próximos 3 días. Hay que prepararse para el fin de semana. 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

0: Es la hora 7:30 minutos.
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1: Bueno, 7 de la mañana ya con 38 minutitos. Seguimos acompañándole como siempre. Estamos hasta las 9 de la mañana, todas las mañanitas. Saludos para los regalones que se van levantando a esta hora de la mañana. Oye, los regalones, que les cuesta levantarse los regalones en la mañana. Pero en la noche, quítenle el teléfono. Oye, algunos las 2, las 3 de la mañana y... En la mañana, después, yo tengo sueño, mamá, me parece que estoy enfermo. Parece que me voy a enfermar, le digo. Parece que voy a tirar una licencia. Ya, 7 de la mañana con 39 minutos. Bueno, acompañándole como siempre, tempranito, acá en la linda comuna de Traiguén. A todos quienes se levantan tempranito, ahí nuestros amigos de la locomoción colectiva. Magistral. Línea 1 y 2, le mandamos mucho cariño a todos los amigos de la locomoción colectiva. Saludos, chiquillos. Que tengan una linda jornada.

Ya, ahí estaba el rancherito Leodán con ese temita. Malos para el catre, malos para la cama, pero buenos para el amor, dice ese temita musical. Bueno, acompañándome como siempre en vivo, 7 de la mañana, 46 minutos, las 7 con 46. Hoy saludamos a todos los Germán que están de onomástico hoy día. Germán. Está de onomástico hoy día, Germán. Muchas felicidades para todos quienes llevan el nombre Germán. Bueno, si tú tienes algún amigo que lleva el nombre Germán o alguien en la familia, bueno, salúdalo pues. Saludos porque está de onomástico hoy día a todos los Germán. Y aprovechamos a saludar también a todos quienes están de cumpleaños hoy día 28 de mayo. Muchas felicidades, que tengan un excelente día, que cumplan muchos más. Happy birthday to you. Siempre le cantamos o hacemos el intento de cantarle el cumpleaños feliz, chiquillo. Pero lo hacemos con harto cariño, con harto amor, de parte de su radio magistral FM. Y le cantamos el cumpleaños feliz, ¿ya? Esperando que tengan un buen día. Hay algunos que no se acuerdan, nadie se acuerda, hoy pasan desapercibidos. No se acuerda la señora ni los hijos. No, nadie se acuerda. ¿Qué pasa? Pasa la cuenta. Por eso nosotros no lo olvidamos, no, siempre lo saludamos. De hecho, han salido algunas invitaciones por ahí de repente también. Es bien buena, va a almorzar, un asadito. Han salido invitaciones, sí. Ya, 7 de la mañana, 47 minutos. 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

Ya, 7:51. 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Oye, ya se nos va este mes de mayo, chicos. Ya nos quedan algunos días. ¿Cuántos nos quedan? Bueno, incluido este, nos quedan 4 días. Oigo, ¿se ha hecho largo el mes de mayo, no, chiquillo? Oye, se ha hecho largo el mes de mayo. 31 días. Y eso que habían 2 feriados. Que nos gastamos todo para la fiesta del Día del Trabajador. Y el trabajador ahí. Tuvimos que pedirle plata a prestar, jefe. Sí, pero lo comido, lo bailado y lo tomado. Para el Día del Trabajador no lo quitó nadie, ¿cierto que sí? No, la pasamos bien ahí. Qué manera de bailar ahí, oye, con mi secretaria. La pasamos genial. Ya, 7:54.

0: Es la hora 8 en punto.
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Ya, ahí estaban los malvados del amor, chiquillos. ¿Dónde quedo yo? Se llama ese temita musical. Oye, andaba picando leña, cabrón. Andaba picando leña para hacer jueguito. Está más o menos el hacha nomás, pero ahí empeño la hacemos. Ando en pura bolera nomás. Ahí ando mostrando los bíceps. Las calugas dormidas. Ya, 8 de la mañana con 11 minutos. 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

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Ya, 8 de la mañana con 21 minutos, las 8 ya de la mañana ya con 21 minutitos. Ahí seguimos acompañándole como siempre en esta jornada de jueves 28. Acompañándole a la dueña de casa, acompañándole a usted que va viajando a Galvarino. Quienes van viajando a Temuco, a quienes van a Cholchol, le mandamos muchos cariños también ahí a quienes van viajando a Cholchol, a Nueva Imperial, a quienes van a Lautaro. Ahí le mandamos muchos cariños. Llámenos, escríbanos, 452-4257-53.

0: 8 de la mañana con 25 minutos. Por acá me pidieron las chicas vacilonas de Contrabando Sureño. Saludos para todos quienes se van integrando a esta hora de la mañana. Recuerden que estamos las 24 horas del día junto a usted. Ahí le acompañamos en la mañana, en la tarde, en la noche, con una programación linda, hermosa programación. Ahí te puedes poner en contacto con nosotros. Puedes, ¿no es cierto?, ahí solicitar algunos temitas, puedes consultar algo. Siempre le acompañamos a las dueñas de casa y en el sector rural también. Ahí le mandamos muchos cariños a todas las reducciones, a todos los campos, toda la gente que nos sintoniza por ahí en alguna parte. Bueno, yo me voy a saludar a mi gente por acá por el sector de Traigen. Ahí a la comunidad Bartolo Petriwin. Saludos para ellos. Saludos para Colpinorte. Le mandamos mucho un saludo ahí a Quichamacuida. Y a Quilquén, nuestros amigos de Remeco. Saludos para nuestros amigos de Yaconi, San José, también ahí por allá, Antofagasta. Saludos para Estados Unidos. Oh, yeah. Saludos. El fondo, chiquillo, el fondo de Estados Unidos. Sí. Hay un fondo acá. Saludos para el fondo Antofagasta también, ¿ah? Sí, sí. Saludos para, a propósito de Estados Unidos, le mando un saludo ahí a mi amigo el ruso de los labios gruesos. Oye, yo siempre me lo encuentro y le digo, oye, si tú hubieses sido mujer, unos tremendos labios que tienes. Gruesos, sí, unos tremendos labios. Si te hubieses pintado los labios, le digo yo, oh, los meos labios, ¿eh? Entonces le puse ahí, el rucio de los labios gruesos le puse yo ahí. Saludo para él. Ya, 8 de la mañana con 27. Alcanzamos, no alcanzamos otro temita musical. Vamos a ir a la pausa y volvemos de inmediato. Y seguimos acompañándole como siempre hasta las 9 de la mañana.
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2: Es la hora 8:28.
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1: Ya, ahí estaba la chica vacilona de Contrabando Sureño y solicitado por acá. Saludamos a quienes se van integrando a la sintonía de la Radio Magistral. No te olvides que estamos hasta las 9 de la mañana todos los días, de lunes a sábado, ahí recordándole, ¿no es cierto?, ahí que estamos con programación desde Galvarino, desde la comuna de Cholchol. Bueno, y acá entra alguien también ahí, compatibilizamos la linda programación que le tenemos para nuestros fieles auditores en el transcurso del día, ¿eh? Con más información, con programas entretenidos, le pasamos bien ahí. Estamos en la hora del copucheo luego ya, ¿eh? Ahora tengo unas buenas copuchas para contarle. Vamos a pelar un ratito, pero más tardecito, ¿eh? De las 9 a las 10. Ya, 8 de la mañana con 37 minutitos.

0: Ahí saluda a mi buen amigo Marito García. Le mando muchos, muchos cariños. Como siempre, en sintonía de la radio tempranito. Y le mando muchos cariños para la familia. Para mi buen amigo Arielito, por allá por Serrano. Le mando muchos cariños también ahí a él. Saludos, mi buen amigo. Le mandamos mucho cariño a César también, ¿eh? César Clavel, ahí le mandamos mucho, mucho cariño. Oye, le quiero mandar un saludo especial ahí a nuestro amigo colectivero Ramón Labrín, esperando que se esté recuperando, ¿no es cierto? Ahí. Los mejores deseos para Ramón Labrín, ahí le mando muchos cariños. Amigo colectivero, muy amable, ahí cuando me ve por ahí me lleva. Por eso quiero que se recupere pronto, luego. No, mentira, todo va a andar así. Ya, los mejores deseos para él ahí, que se recupere pronto, nada más. Su amigo ahí que lo saluda. Ya saludamos a todos los amigos colectiveros que se portan muy bien conmigo. Cuando me ven por ahí me dicen: Patito, ¿dónde vais? Vamos. Buena onda los cabros. Así, esperando que les vaya muy bien, chiquillos, hoy día. Amigos de la locomoción colectiva acá en la ciudad de Traiguén. Línea 1 y 2, saludos para ustedes. Bendiciones y que tengan un excelente jornada día jueves. Oye, ya último jueves, chiquillos, del mes de mayo. Último. Ya, por acá me habían pedido Embrujo.
1: Para que lo recuerdes
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Ya, 8 de la mañana con 54 minutos y ya prácticamente nos estamos retirando. Ya, pero no se vaya, quédese con nosotros, chiquillo, porque ya se vienen los respectivos matinales en Galvarino a las 9 también, ahí en Cholchola a las 9 de la mañana. Yo me quedo como siempre una horita más por acá en la hora del copucheo. Ya le tengo ahí unas buenas copuchas para contarle, no sé, para que peleemos un ratito. Ya, nos vamos a ir con el último temita musical. Quédese con nosotros porque tenemos mucho, pero mucho más ahí para acompañarle a ustedes, a nuestros fieles auditores.

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9 de la mañana con 6 minutos. Bueno, ya estamos comenzando nuestro matinal acá en la ciudad de Traiguén. Le damos la bienvenida a nuestro lindo bloque matinal. Oye, justo me llegó visita ahí a la puerta, ¿no es cierto? Ahí nuestros amigos vienen a dejar algunos documentos, vienen a dejar algunas tarjetitas que se encuentran por ahí. La pasan a dejar a la radio, chiquillos. Así que si usted se encuentra algo, bueno, pasa a dejarlo acá a la radio, ¿no es cierto? Ahí algunos documentos, ahí nosotros...

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Ya, 9 de la mañana con 18 minutos, seguimos acompañándole como siempre en esta jornada, día jueves 28 de mayo. Saludos para Rodrigo, le mando mucho, mucho cariño. Me pidió un temita la bicicleta de Carlos Vive, nuestro buen amigo. Ahí le mando muchos saludos, Jack, trabajando en su local comercial. Sí, no lo vamos a mencionar porque no tiene auspicio en la radio, así que tiene que pagar. Saludos para él. A ver si lo convenzo para que entre el auspicio ahí. Mano guagua, mano guagua. 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Ya, 9 de la mañana con 20 minutos, las 9 ya con 20 minutitos. A ver, ¿qué dice por acá? A ver, a ver.

Oye, hablando de Copuchita, fíjate que apareció en la prensa que José Antonio Neme, ¿no es cierto? Ahí responde a rumores a lo que lo vinculan con Camilo Huerta. Fíjate, mientras Camilo Huerta se encuentra dentro de los vecinos al límite, fue el encierro que levantó un rumor donde se le vincula con el animador de Mega, Juan Antonio Neme. ¿Qué le parece a usted la cubuchita buena esta, oye? Bueno, ahí a través de sus redes sociales, Cecilia Gutiérrez reveló que mientras revisaba la causa judicial del ex matrimonio donde estaba Camilo Huerta, esto tras aparecer en la lista de testigos, se encontró con una conversación del modelo con un amigo donde le revelaba que un periodista le había pagado a Camilo, ¿no es cierto?, por estar con él, ¿no es cierto? Ahí es lo que aparece, dice esta periodista, ya accedió como testigo, pero también accedió a una conversación, ¿no es cierto?, donde revela que el periodista le habría pagado para estar con este personaje. Bueno, pasó y me pagó bien, dijo. Habría escrito ahí Huerta. Antes la pregunta de quién se de quién se trataba, Camilo supuestamente le responde. Lo único que puede decir es que es periodista, como se mentió ahí, ¿no es cierto? Ahí es muy conocido. Diría en el intercambio en su amigo que le habría preguntado, ¿no es cierto?, que quién era, para sacarle el nombre, qué sé yo. No dijo nombre en realidad, pero todos los indicios apuntaban había que había sido Juan Antonio Neme, ¿eh? ¡Oh, la copucha va buena! Bueno, tan pronto como salió a la luz este supuesto encuentro romántico, bueno, los rumores comenzaron ya a correr y el primer nombre que coincidió fue el del conductor de Mucho Gusto, dadas las iniciales, porque dijo hasta las iniciales reveladas también ahí por Camilo Huerta. Bueno, Juan Antonio Neme. Por esta razón, el programa de farándula de Sergio Rojas habló con el periodista, quien negó haber sido el hombre detrás del intercambio íntimo, ¿no es cierto?, con Camilo Huerta. Bueno, es una, dijo así textual, ¿no es cierto?, dijo, es una estupidez. Lo he visto un par de veces en mi vida, dijo, en el festival. Bueno, me lo presentaron, sabía yo quién era. Bueno, imposible no tener una conversación con él, dijo. Es un tipo muy guapo. Bueno, ahí le dio todos los elogios Juan Antonio Neme, ¿no es cierto?, ahí a Camilo Huerta, obviamente, ¿no es cierto?, ahí. Ahí le preguntó la. ¿Y te gustó o no te gustó? Sí, simpático. Buena onda, nada más que dijo. Bueno, sobre lo mismo, Neme teorizó con que podría tratar de un simple invento, nada más. Pero ahora puede que esté especulando. Yo también podría decir que estuve con Britney Spears, dijo. Me da lo mismo que hablen de mí o no hablen. Es tan idiota, dijo esto, que además no tiene ningún sentido. No tengo ninguna relación, imposible que me cruce con él. Es absurdo. Cualquiera puede decir cualquier cosa, ¿eh?, concluyó echando por tierra el rumor de que había tenido encuentros íntimos, ¿no es cierto?, con Camilo Huerta y Juan Antonio Neme, ¿eh? Bueno, pero la periodista dijo que era una conversación que había accedido a ella como testigo, ¿no es cierto? Ahí accedió a esta conversación y ahí aparecía, ¿no es cierto?, ahí la conversación. Así que obviamente lo dijo con fuentes bastante fuertes. Así que va a seguir dándose este rumor, chiquillo, ¿eh? Yo creo que va a seguir toda la semana. Esto es una noticia calentita, ¿eh? Es una copucha más que una. No es una noticia, pues es para que copuchemos un ratito. La copucha que apareció por acá en la farándula criolla chilena. Oye, se cuece nada, se pelan de abajo. ¡Ay, olvídate, cabrón! Ya, 9 de la mañana con 25 minutos, las 9 ya con 25 minutos. Oye, nos vamos con este temita solicitado por acá de Carlos Vives, el tema La Bicicleta.

Oye, nos vamos a la pausa comercial cortita, regresamos de inmediato. Este tema me lo pidieron recién, ¿eh? Baila la Rocha, de Nene Malo, ¿eh? Qué buen tema. ¿Lo escuchamos, no? ¿Nos vamos a la pausa? A la vuelta vamos a escuchar el temita, dice mi secretaria por acá. Ella manda, así que... No, ya ándate a la pausa nomás, me dice. Oh, qué buen tema. Oh, bueno, andaba en la disco, me acuerdo. Ya, vamos a la pausa, vamos a la pausa, vamos a la pausa.

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Bueno, 9 de la mañana ya con 40 minutos. 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Hoy revisamos por acá, vamos a revisar agenda deportiva para hoy, jueves 28 de mayo. Hoy hay partidos de Copa Libertadores. Hoy día juega el Palmeiras a las 6 de la tarde con Junior. También Cerro Porteño se mide a las 6 con Sporting Cristal por Copa Libertadores. Boca Junior hoy día con Universidad Católica, chiquillo, a las 20:30. Va a estar bueno ese partido por la Copa Libertadores. Y Barcelona de Guayaquil con Cruzeiro a las 20:30. Oye, también hay dos partidos hoy día muy buenos de la Copa Sudamericana de Alianza Atlético con Tigre a las 20:30 y Macará con América de Cali a las 20:30. Partidos para esta jornada, ¿no es cierto?, ahí de día jueves 28. Hoy reunión secreta de la reunión de Paulo Díaz para hacer refuerzo de la Universidad de Chile. El problema que los distancia, el jugador busca su salida de River Plate y tanteó terreno ahí con los azules, que escucharon y se entusiasmaron bastante. También fue ofrecido su hermano. Y fíjate que Universidad de Chile comenzó a trabajar en el mercado de fichaje de manera de poder adelantar los tres refuerzos que pueden incorporar para potenciar el plantel de Fernando Gago. Bueno, en este sentido se destapó una reunión que hubo por un defensor clave para el entrenador argentino que negocia para quedar libre desde River Plate en Argentina. Se trata de Paulo Díaz, donde su representante ya hizo saber ahí a la dirigencia de Azul Azul el deseo de poder venir ahí a la U, aunque hubo un inconveniente en las conversaciones, ¿eh? ¿No es cierto? Ahí te saben esos inconvenientes de platita que de repente... ¿no es cierto? Ahí están viendo. Pero yo creo que de a poquitito van a zanjar ese tema. Vamos a ver qué pasa con estos dos jugadores, si se vienen o no a Universidad de Chile. La esposa de Fernando Sampedri le manda un palo a Colo Colo desde Argentina, el verdadero, dijo. Oye, Fernanda Benavides, esposa de Fernando Sampedri, está en Argentina acompañando a Universidad Católica y dejó este palo para Colo Colo, chiquillos. Dijo: Universidad Católica cruzó la cordillera para disputar el partido más importante de la temporada, el duelo este jueves 28 de mayo contra Boca Juniors, donde la franja definirá su suerte en la Copa Libertadores. Bueno, los cruzados que llegan a la última fecha en la fase de grupo, como les había comentado, y llegan como punteros, necesitan un triunfo o un empate en la Bombonera para clasificarse ahí a los octavos de final y seguir soñando con la Copa. Y Fernando Benavides, esposa de Fernando Sampedri, se hizo parte de la aventura y también viajó a Argentina. La periodista ha seguido en todas al Toro en esta campaña internacional y ahora no se quiso restar, obviamente, ¿no es cierto?, ahí, y partió a acompañar a su esposo a este importante partido. Los posibles rivales de O'Higgins en el repechaje de la Copa Sudamericana. Bueno, O'Higgins sigue con vida en la Copa Sudamericana y enfrentará la fase de repechaje. Bueno, estos son sus posibles rivales en los playoffs. O'Higgins celebró su clasificación a los playoffs de la Copa Sudamericana con una victoria a domicilio a Millonario. Bueno, el capo de provincia terminó segundo de su grupo con 10 unidades para avanzar a la próxima ronda eliminatoria. Bueno, en dicha fase el elenco de Rancagua enfrentará a uno de los mejores terceros de la Copa Libertadores. Este jueves por la noche, ¿eh?, cuando se cierren ya los grupos internacionales, conocerá su futuro del contrincante que le va a tocar. Hoy hay una cosa segura: O'Higgins terminó como cuarto mejor segundo de la Copa Sudamericana, así que enfrentará al quinto mejor de la Copa. Hay varios equipos que pueden terminar ahí, ¿eh?, ¿no es cierto? Así que de los clasificados, la Celeste podría enfrentar a Independiente, por ejemplo, Medellín, Nacional o Santa Fe. Además, aparecen las posibilidades de Boca Juniors, Universidad Católica, Palmeiras, Sporting Cristal o Junior. Bueno, todos
todos quienes todavía pueden terminar tercero de su grupo y definirán su suerte hoy jueves. Así que vamos a estar atentos a esta información ya, y se la vamos a estar comentando a nuestros queridos auditores. Bueno, se les consultó a unos de la generación dorada, Arturo Vidal, Gary Medel, debaten y eligen a sus grandes favoritos para el Mundial 2026. A solo días ya de comenzar el Mundial, Arturo Vidal y Gary Medel opinaron sobre sus grandes favoritos a ganar el trofeo, ¿no es cierto?, de campeón del mundo. Y desde, ¿no es cierto?, desde hace mucho tiempo, Arturo Vidal y Gary Medel opinan sobre estos temas. Bromeando, ahí dicen que puede ser España, ¿no es cierto?, ahí Brasil, España y Brasil, ¿eh?, con Carlo Ancelotti, entrenador a quien conoce muy bien, tiene buen equipo, va a estar difícil, pero yo creo que está la cosa entre España, Argentina y Brasil. Esos tres, entre uno de esos tres está, dijo en la Copa del Mundo, comentaron ahí, bueno, se les consultó a los cabros que qué opinaban, quién podría ser... ¿no es cierto?, ahí obviamente la posibilidad de ganar el trofeo. Fíjate que si queda eliminada de Copa Libertadores, la Universidad Católica enfrentará a Santos de Neymar. Bueno, en caso de que Universidad Católica hoy día, ¿no es cierto?, ahí recuerden que necesita ganar o empatar, ya de esta forma avanza, pero si pierde, fíjate, si pierde le va a tocar enfrentar a Santos de Neymar. En caso de que Universidad Católica no logre avanzar en la Copa Libertadores, deberá jugar en Copa Sudamericana ante Santos. Bueno, Universidad Católica se juega la clasificación ante Boca Junior en la Copa Libertadores esta noche, cuando se enfrenten desde las 20:30 horas ahí en la Bombonera. Si gana o empata, el cuadro azul se instalará entre los 16 mejores de América, acompañando así a Coquimbo Unido y mostrando un gran rendimiento en los cuadros nacionales. En caso de perder, puede avanzar de todas formas, aunque debe prender velas. Cruzeiro no puede vencer, ¿no es cierto?, ahí a Belo Horizonte, en Barcelona. Hay varios equipos que dicen que están seguros que podrían perder y darle la posibilidad, ¿no es cierto?, ahí a Católica, ¿no es cierto?, para que avance. Pero bueno, hay muchas cosas también, ¿no es cierto?, ahí que vamos a estar comentando con respecto a esto también de Universidad Católica. Oye, Aníbal Mosa le manda un palo también a los críticos de Fernando Ortiz. Muchos pedían su salida, ¿se acuerdan o no? Dijo Aníbal Mosa, presidente de Blanco y Negro. Se mostró más que contento con el momento de Fernando en la banca de Colo-Colo. Recuerde que marcan primero. Y Colo-Colo vive un momento dulce como líder exclusivo de la Liga de Primera. Tras vencer a Universidad Católica en el Clásico, el equipo de Fernando Ortiz tomó una distancia de 8 puntos en la cima del torneo, por lo tanto está bastante contento. Y la ventaja es suficiente para ser el campeón de invierno y comenzar a mirar el segundo semestre de la mejor manera. Bueno, y ayuda además de darle más calma al Tano, quien aparece por conquistar ya estos últimos, ¿no es cierto?, ahí títulos. Bueno, el director técnico comienza a dejar atrás ya las dudas, ¿no es cierto?, ahí los rechazos. Actualmente tiene al Cacique con 30 puntos. En la 13 fecha jugada marca el mejor arranque en la historia de torneos largos durante este siglo, pero quien lo apoya obviamente 100% es el presidente Aníbal Mosa, que dijo, ¿no es cierto?, bueno, ahí ahora todos los críticos callan la boca, dijo, porque le está yendo realmente muy bien. Ahí valoró el momento que está pasando el entrenador Ortiz y se refirió a su futuro con respecto a que tiene la posibilidad de ganar el torneo de invierno y seguir obviamente avanzando con este tremendo nivel que tiene Colo Colo en este momento. Qué bueno que piensen así y que lo apoyen, ¿no es cierto? Ahí en algún momento estaban pidiendo la cabeza de Ortiz, ¿se acuerdan, no? Y querían echarlo, querían que se fuera, querían que cambiar entrenador, y de repente obviamente tienen que tenerle paciencia a los entrenadores, pues obviamente no pueden hacer cambios de la noche a la mañana. Ya, 9 de la mañana, 49 minutos, vamos con un temita musical y ya estamos de regreso.

Ya, 9 de la mañana con 53 minutitos, las 9 ya con 53 minutos. 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Ya, oye, hoy día vamos a pasar por alto el horóscopo. Oye, ¿sabes, chiquillo, que traté de meterme a la página a explicarle a las dueñas de casa que siempre me piden el horóscopo? Oye, ¿sabes que está caída? Está caída la página del horóscopo, chiquillo, traté de... Me llega un mensaje, me dice, momentáneamente está caída la página, dice, inténtelo más tarde. Inténtelo más tarde, dice. Yo me voy ahora, ¿cómo? Más tarde. No hay ninguna parte en la página donde poder reclamar, fíjate, ni algo así. Más encima uno le está pagándole, más encima todos los meses le está pagando para. Y más encima con la página caída, ¿cómo puede ser? No puede ser, ¿cierto? Ya, 9 de la mañana con 56 minutitos. Nos vamos a retirar ya, hasta las 9 estamos, recuerda. Nos vamos a ir con un temita por acá de Enrique Iglesias, el tema con Gente de Zona, con el tema Bailando. Luego nos vamos a la pausa y regresamos ya con la segunda parte informativa para que te quedes con nosotros. Bueno, yo me retiro acá hasta las 10 de la mañana nada más. Y luego nos reencontramos a las 13 horas en punto, junto ahí a todo lo que es Tropical Ranchero. Ahí le acompañamos hasta las 2 y media de la tarde acá en Traiga. Ya nos vamos a la pausa y regresamos.

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1: Muy bien, seguimos con nuestra programación en esta nueva jornada de día jueves 28 de mayo. Donde saludamos a todos los Germán que hoy día están de onomástico y a toda la gente que hoy día está de cumpleaños, que está dándole una nueva vuelta al sol, que está con algún lindo motivo para celebrar. Como siempre le mandamos un abrazo grande en este día 28 de mayo. Tremenda programación, ¿cierto? Que tenemos todos los días aquí en Magistral y en este bloque de Solo Noticias hasta la 1 de la tarde.

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0: Muy bien, estamos de vuelta. Son exactamente las 10:38. Oye, cariño a la Pati que está por ahí ya en sintonía de la radio. Harto que están de muy tempranito ya en nuestra sintonía. Desde las 7 de la mañana usted sabe que comienza nuestra programación habitual en este dial, que es el 101.3, también a través de nuestra señal en línea. Así que bienvenidas y bienvenidos. Oye, ayer estuvimos con un día bien triste. Estaba en la mañana muy opaca. Hoy día fíjese que con harto alta luminosidad de solcito hoy día en la mañana. Y también nos dimos cuenta.
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0: Que a pesar de que teníamos un pronóstico ayer de precipitaciones, esto ha cambiado. Ya ha cambiado. Tenemos ahora una máxima temperatura que vamos a alcanzar de 16 grados, una mínima de 9, y la lluvia, que eran casi 3 milímetros, se ha transformado en 0,7 milímetros. Después de la 1 de la tarde vamos a tener lluvia. Muy débil. Ya casi como para regar el pasto, nada más que eso. Solamente 0,7 milímetros, que es nada pero nada. Y desde la 1 de la tarde, cielo cubierto, a eso de las 3 vamos a recibir esta lluvia débil, débil, débil. Mañana con 15 grados, una mínima de 7. El sábado con 14 y 5. Y el domingo se despide este mes de mayo con 13 grados y una mínima de 5. Ya el mes de junio va a arrancar con precipitaciones. El día lunes primero de junio vamos a tener 4 milímetros de lluvia en la tarde. Y el día miércoles estoy mirando un sistema frontal que viene con 16 milímetros de lluvia para toda la mañana, el miércoles 3 de junio. Y sería la lluvia. Es lo único que se ve por lo menos hasta acá. Y eso que tenemos anunciado este fenómeno del Niño Godzilla, que se supone, ¿cierto? Vamos a tener más lluvias, más viento, más precipitaciones más intensas y todo eso. Estamos esperando. Estamos esperando que llegue el Niño Godzilla. Nos vamos a ir a revisar inmediatamente portadas regionales en este primer bloque informativo aquí en Magistral. Usted sabe que todos los días estamos revisando las principales portadas con los titulares que emanan de los diferentes medios de prensa regional. Nos vamos con el Austral. A ver, la portada dice: el servicio de salud descarta despidos y cifra en 5 mil millones el ajuste del MinSal. Bueno, eso es lo que dice el servicio de salud. Lo que ayer venía en portada era la preocupación del gobernador y de los directores de los diferentes hospitales de la región por los casi 11 mil millones. Hay una diferencia ahí. El servicio de salud dice 5 mil, el gobernador dice 11 mil. Diferencia. Vamos a ver con cuánto va a ser en realidad. Más de 3.500 asistentes en primera versión del Level Up. Que esto lo realizó la Municipalidad de Temuco. PDI recibe a extraditada prófuga por secuestro. Preocupación por la salud mental juvenil en la capital regional, tras incidente en Mall Centro Temuco. Bueno, esto fue ayer en la mañana, como a esta hora más o menos estábamos informando de una persona, un joven. Una persona joven, ¿cierto? Que se había lanzado desde el tercer piso del mall. Y que hasta el momento lo que se sabe de su estado de salud es que quedó con diversas contusiones, fracturas y todo eso. En Pucón acusan mercado negro de camas informales que ha obligado el cierre de varios hoteles. Deportes Temuco llega de lleno a la recta final de la primera rueda. Hoy estaba mirando panoramas de mayo en el Dreams Temuco. Show desde las 22 horas está este sábado. Ah, ya pasó el 23. Este es el 30. Viernes 29, los charros de Luchito y Rafael. Y los Jaivas el sábado 30. Interesante.

A ver, ¿qué más dice por acá? En Malleco trazan mapa contra el delito tras cumbre de seguridad en Victoria. El objetivo de la sesión fue utilizar las estadísticas actuales de carabineros para que cada municipio transparente su realidad y se puedan planificar patrullajes y recursos de manera conjunta y focalizada. Una nueva sesión del sistema táctico operativo policial para analizar la realidad delictual y focalizar el despliegue policial se realizó en la cuarta comisaría de Victoria. Y esto con las 11 de, con la comisaría de las 11 comunas, ¿eh?, de la provincia de Malleco. Parte de las noticias que revisamos a esta hora acá en el 101.3.

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Muy bien, estábamos escuchando Dime, Karen Paola, ahí en nuestra programación a esta hora de la mañana. Ya segundo bloque de nuestra mañana informativa, como siempre, acá en el 101.3. Dándole la bienvenida a toda la gente que llega, que se incorpora, que sí está encendiendo la radio, que enciende además nuestra programación a través de la señal en línea, la señal online, que nos permite a través de internet llegar también hasta sus hogares. Así es que bienvenida y bienvenidos todos los que se levantan un poquitito más tarde. Y qué rico cuando ya estamos en esta temporada del año, cierto, de otoño-invierno, que hace más frío y cuando no hay tanta necesidad de levantarse, por ejemplo, a las, no sé, para las 7 de la mañana, a las 8 de la mañana, y puedes quedarte en la casita acostadito un ratito más. Bienvenidos sea. Así que bienvenidos a nuestros queridos amigos y amigas que ya son parte de esta mañana magistral, mañana informativa, donde como siempre vamos revisando las principales noticias de esta jornada.

11 de la mañana con 15 minutos. Estábamos escuchando a Daniela Romo para mi querida amiga América, que está en sintonía de la radio. Usted también puede solicitar la música que quiera escuchar a esta hora del día a través del más 569-7241-0043. A ver, por acá tengo algo de Jesse Joy. Alex Bueno. No, me suena. Lo vamos a buscar, lo vamos a buscar. Estoy leyendo por aquí. ¿Qué más sería? Ah, ya, sí, lo del dúo dinámico. Ahí lo corremos para el bloque de Solo Recuerdos del Mediodía.

Ya, y también por acá mi querida amiga quiere escuchar Desde que te vi de Natalino. Lo tenemos listo, listo, listo. Y para en breve comenzar ya a programar esta segunda tandita de temas solicitados a través de nuestras redes. Nuestro WhatsApp es el más 569-7241-0043. Y también nuestro fanpage en Facebook. Y también nuestro Instagram, @RadioMagistralFM.

Vamos a echarle un vistazo a los titulares que se actualizan a través de la página de CNN y de 24 horas. Ministro Quirós y posibles cambios tributarios con la mega reforma. Siempre vamos a estar dispuestos a conversar, dice el ministro, sobre las posibles modificaciones planteadas por el ministro García Rumiñoz sobre invariabilidad tributaria y del crédito tributario al empleo.

Bueno, ayer hablábamos de la fiebre por el álbum del Mundial. Fenómeno que se está viviendo a pesar de que Chile no está dentro de ese álbum. Pero fíjese que a semanas del inicio de esta cita deportiva, el tradicional álbum de figuritas volvió a posicionarse como un fenómeno transversal en Chile, impulsado por la nostalgia, las redes sociales y la búsqueda también de experiencias compartidas entre distintas generaciones. Estaba mirando acá en la nota que está agotado en muchas ciudades, ¿eh?

Canciller inaugura reunión regional contra crimen transnacional. No estamos dispuestos a enfrentar divididos la amenaza. Normalización de sobrepeso infantil en Chile sigue al alza. El estudio revela brecha, dice, del 42% entre percepción y realidad, que es algo sumamente interesante de poder, poder comentar, ¿eh? El Observatorio Nacional Nutricional 2026 dice que evidenció que el 85% de los adultos cree que los menores de edad tienen un peso anormal, diferente al 51% de los escolares con sobrepeso consignado por la JUNAEF. Estoy mirando por acá la nota que dice que con testimonios de 600 adultos a cargo de niños, niñas y adolescentes entre 12 y 15 años en Chile, evidenció un aumento en la normalización del sobrepeso infantil por parte de los padres, las madres y los cuidadores. Según los resultados de este sondeo, a los cuales tuvo acceso 24horas.cl, dice la nota, el 85% de los padres y madres calificó de normal el peso de sus hijos. No obstante, el mapa nutricional indicó que el 51% de los escolares presenta sobrepeso u obesidad. Y de esto dice que esto alcanzó 42 puntos entre un parámetro y otro. Claro, uno dice, no, si está bien, está gordito, sí está bien. Pero la verdad que existe una preocupación por la normalización del exceso de peso en los niños. Y un niño gordo probablemente sea un adulto gordo. Y no solamente por un tema estético. O sea, yo creo que ahí cada cual... Sabrá, digamos, que uno tiene que operar de cuerpo ajeno y todo, pero cuando hablamos de salud, ahí hay que ser un poquitito más riguroso, podríamos decir. Claro, porque está bien que los papás encuentren bonitos y bien a sus hijos, pero hay unas cosas que la realidad también. La nota dice que tenemos más de un 50% de niños, niñas y adolescentes obesos. Así que llama la atención, por decirlo menos, ¿cierto?, esta noticia, que también nos ponen sobre alerta porque la obesidad causa muchas enfermedades. Y claramente la vida rápida, la vida sin cocinar, a lo mejor cosas con... verdura, ¿cierto? Comer el consumo de frutas, de... ¿cómo que se llama? De legumbre. No es un tema menor. Así que bueno, es parte también de lo que trae la prensa nacional a esta hora del día, por acá, ¿cierto? En los diferentes portales que íbamos revisando en nuestra mañana informativa. 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

Muy bien, seguimos adelante. Estábamos escuchando ese temita solicitado de Alex Bueno. Hace mucho, mucho tiempo que no programamos algo de Alex Bueno. 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Oye, mucho revuelo ha causado esta desclasificación de imágenes de objetos voladores no identificados, más conocidos como ovnis, y que en todas las páginas, no solamente de Chile, sino que del mundo, han aparecido videos de esferas, testimonios inéditos de la NASA, videos también de figuras que no nos podríamos haber imaginado. En estos documentos inéditos y grabaciones, relatos de misiones militares y espaciales que han permitido, dicen ellos, revelar estos secretos de décadas, ha causado furor internacional. El Pentágono volvió a sacudir la agenda internacional al liberar una segunda tanda de archivos secretos sobre fenómenos anómalos no identificados. La magnitud del interés quedó expuesta en cifras inéditas en apenas 15 días. El portal oficial del gobierno estadounidense superó más de 1,000 millones de visitas. El 8 de mayo de este año, el Departamento de Defensa lanzó el sistema PURSUE con una primera tanda de más de 160 archivos desclasificados sobre fenómenos anómalos no identificados. El término oficial que reemplaza a OVNI. Ya ahora ya parece que no se usa la palabra OVNI, se llama fenómeno anómalo no identificado. Y el día 22, cierto, de mayo también publicó una segunda tanda que incluyó más de 50 videos previamente clasificados y otros documentos relacionados con avistamientos, 222 archivos en dos tandas, con avistamientos entre el año 1948 y 1950. Entre los videos más comentados figura el derribo de un objeto no identificado sobre el lago Hurón en el 2023. El incidente ocurrió semanas después de que un globo espía chino atravesara el territorio estadounidense en un contexto de alta alerta por objetos aéreos anómalos. No sé si ustedes han visto alguno, ¿no? Pero la verdad es que ha causado mucha controversia. Si nos remontamos hace 30, 40 años atrás, esto era algo que era realmente impensado y la gente que lo creía, que creía haber visto, ¿cierto?, algún ovni, eran personas, ¿cierto?, que podían caer como locas, poco creíbles, ¿cierto? Pero a pesar de que hay un lado, ¿cierto?, de que habla de que esto podría ser una estrategia de para poder un poquitito confundirnos de las noticias realmente importantes, hay archivos que llaman, por decirlo menos, la atención. Y sobre todo hay uno, no sé si han podido ver, cuando 4K como que arreglan las fotos con inteligencia artificial. La verdad que si fuera así, uff. Bueno, para algunos esto es la confirmación de que no estamos solos. Para otros es la confirmación de que se hacen estrategias para perder a la opinión pública, ¿cierto?, con otros temas. Sobre todo porque el presidente de Estados Unidos, Donald Trump, ha estado inmerso no solamente con el tema de la guerra, sino que también con lo que sucedió en su vida personal, con esta amistad y conexión con Jeffrey Epstein, con estas denuncias, ¿cierto?, de pedofilia. Y esto claramente ha hecho que el ojo, el interés, se vaya para otro lado. Pero la verdad que estos videos de estos archivos secretos, entre comillas, han causado realmente mucha sorpresa en muchas personas. ¿Qué cree usted? ¿Estamos solos o no estamos solos? Oh, yo creo que definitivamente no. El universo es... yo creo que nuestra capacidad de comprender la magnitud de lo gigantesco que es no da. Pero
Claramente, si la Tierra, este punto azul, ¿cierto?, que es tan ínfimo y tan pequeño comparado con otros planetas, ¿cierto?, tenemos este tipo de vida, porque no sabemos lo que hay más allá, es casi imposible pensar o cerrarnos a la idea de que somos los únicos. Así que, si fuera cierto lo de las imágenes, yo fielmente creo que no somos los únicos. De las imágenes, bueno, a veces uno tiene siempre sus dudas, ¿no? Además, ahora con la inteligencia artificial y tantas otras cosas que hemos ido conociendo en estos últimos años, existe este temor, podríamos decir, de que no es cierto, de que esto es una maquinación. Pero hay mucha gente que no tiene nada que ver con la NASA, que no es de Estados Unidos y que ha tenido experiencia con este tipo de objetos anómalos. Oye, Chile no es la excepción, ¿eh? Se vieron esa serie, bueno, me cayó el carnet, pero cuando daba esta serie Patricio Bañados, que era muy buena, se llama OVNI, que fue en base que son 10 capítulos de algunas cosas que se han echado por tierra en los últimos años, pero que han ocurrido en Chile cosas muy interesantes que han estado también siendo estudiadas, sobre todo en el norte de nuestro país y en el extremo sur. Hay cosas muy... que ahora todo el mundo tiene acceso a leer a través, cierto, de internet. Tenemos la información en todos lados, pues cosa de buscarla. Muy interesante lo que nos muestra siempre las imágenes, porque ahora se pueden ver en todas partes del mundo.

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2: 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Hoy nos vamos a quedar con un tema para la Pati que está en sintonía. Nos vamos a quedar con Alejandra Guzmán y luego con nuestro bloque de solo recuerdos.
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Alejandra Guzmán es lo que estábamos escuchando recién en nuestra programación. A esta hora del día, aquí en Magistral. Oye, ya nos acercamos al mediodía en Chile y como siempre nos vamos a ir con la música del recuerdo que nos acompaña cada día en este pequeño bloquecito que hacemos al mediodía en Chile, acá en el 101.3.

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Muy bien, estamos de vuelta del bloque de Solo Recuerdos acá en el 101.3. Y por supuesto que seguimos con nuestra programación habitual. 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Oye, cielos cubiertos a esta hora del día, porque ya son las 12:17. Harto viento también hemos tenido durante la mañana y era algo que... habíamos comentado, cierto, al inicio del programa y también en la jornada de ayer, que estamos con harto viento. Que en este caso tampoco digamos que va a anunciar como un temporal, porque la lluvia que tenemos para hoy solamente habla de 0,7 milímetros, que es muy poquito, de lluvia débil entre las 3 y las 5 de la tarde, incluso hacia la noche con cielos más claro, según lo que nos dice por acá. Pero el viento sí, con características importantes, a esta hora del mediodía, con casi 50 kilómetros el viento. Ya rachas de hasta 50 kilómetros. Esto va a descender ya después de las 2 de la tarde. Y ya, inclusive en la noche, no vamos a tener nada de viento. Esto es solo por hoy, por lo menos hasta el día lunes, que vamos a tener nuevamente precipitaciones aisladas y con vientos importantes también de hasta 45 kilómetros en la mañana del lunes 1 de junio. Es lo que nos muestra por acá la página de Meteorred.

Oye, por acá me piden un tema de Cristian Castro. Bueno, un clásico, un tremendo vozarrón que tiene además Cristian Castro, y que en su momento, dicen, fue una de las mejores voces, ¿cierto?, en español, en los 90 seguramente. Claro. Así que estoy mirando por acá, así que yo quería... Aquí está, a ver. Ya, sí, ahí lo tenemos medio listo. Y antes yo le voy a contar que hoy día 28 de mayo... Hoy día es el Día Mundial del Perro Sin Raza, fíjese. Y que tiene una particularidad esta jornada, ¿cierto? Este día, porque básicamente lo que se quiere, lo que se busca es visibilizar que la situación del perro mestizo no es igual que la de los perros de raza, porque generalmente, ¿cierto?, tenemos más población en calidad de abandono, y sobre todo también porque se quiere fomentar la adopción. Eso es lo que básicamente quiere hacer esta fecha, ¿no?, de la conmemoración de los perritos mestizos, que además tienen una muy bonita particularidad, que es que viven mucho más que los perros de raza, y que además están un poquitito más, seguramente por el rigor de la calle, ¿no? Resisten más. Así que en el Día Internacional del Perro Mestizo, también conocido como el Día Mundial del Perro Sin Raza, es una fecha que fue creada con el objeto principal de visibilizar a los perros sin pedigrí, o los perritos criollos también como le llaman, ¿no? Promover la adopción responsable y concientizar sobre el abandono, ya que estos animales representan la gran mayoría de la población canina callejera o en refugios. Fomentar la adopción, los perritos mestizos suelen ser los más vulnerables al abandono, los que menos oportunidades tienen de encontrar un hogar en comparación con los perritos de raza. Se busca también derribar prejuicios estéticos y demostrar que no se necesita un pedigrí para tener un compañero excepcional. Oye, un 75% de los perros en América Latina son mestizos. Y gracias a su variada genética, suelen ser perros más resistentes a enfermedades hereditarias típicas de las razas puras y tienden a vivir más años. Cada ejemplar es único e irrepetible en su combinación de colores, pelaje, tamaño, rasgos físicos, carácter y adaptabilidad. Nosotros los conocemos en Chile como quiltros. En Centroamérica, Colombia, México, Venezuela, los conocen como los perritos criollos. Y en España, por ejemplo, los conocen como chuchos, ¿cierto? Pero para nosotros son los quiltros, que es una palabra, además, que hemos adoptado, ¿cierto?, del Mapuzungún, para poder definir a estos compañeros excepcionales, leales, y que tienen una mística tan especial para quienes han descubierto la vibra que tienen los animales, ¿eh? Sé que no todo el mundo comparte esa visión, pero la verdad es que uno tiene que vivirlo. Definitivamente. Y los que no lo han vivido, respetan las leyes, ¿no? Porque el maltrato animal es un delito, el abandono es un delito, y lamentablemente no tenemos la suficiente fiscalización para poder tener justicia siempre y en todos los casos. Pero es muy importante que usted, si ve un hecho de violencia contra los animales, ¿cierto?, lo pueda denunciar, porque en Chile es un delito. Así que bueno, felicidades para usted que tiene un perro quiltro, un perro sin raza, un perro criollo o chuchi, como le llaman también en algunas partes. Mi chumbé, que también es mestizo, es un perro también quiltro. Son los mejores, sin duda. ¿Nos vamos con la música? No se vayan.

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12:47. Estábamos escuchando a Juan Luis Guerra, parte de nuestra programación en este día jueves. Cielos nublados a esta hora, con harto viento en la mañana, rachas de hasta casi 50 kilómetros. Y con cielos cubiertos a esta hora, lluvia que vamos a tener de manera débil entre las 2 y las 4 de la tarde, muy poquito en todo caso, así que no se asusten. Algo de lluvia débil. 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

7 minutos nos separan de las 13 horas, 1 de la tarde. Seguimos avanzando con la programación y, por supuesto, siempre acompañándoles en vivo y en directo desde el 101.3 y también de nuestra señal en línea. Hoy les mandamos un abrazo gigante a todas y a todos nuestros queridos auditores y a nuestros queridos auspiciadores, ¿no?, que siempre están junto a nosotros. Prepárese entonces para una jornada con algunas precipitaciones, con algo de viento, y mañana algo bastante similar, pero sin precipitación. Se ve la primera semana de junio bastante seca, sin tanta lluvia como se ha anunciado tanto con este Niño Godzilla o Super Niño Godzilla, donde se prevé, ¿cierto?, que tengamos intensas lluvias y también fuertes vientos. Así que es parte de la contingencia meteorológica que también contamos a esta hora del día. Nos vamos a quedar con lo último y al cierre de este bloque con nuestro tema anglo. Claro que sí. Oye, que tengan una excelentísima jornada y no se vaya de la sintonía. Chao.

Es la hora 12:59 minutos. Es la hora 12:59 minutos.

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Son 5 minutos, estamos listos para comenzar nuestro bloque ranchero tropical. 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

ya con 18 minutitos, seguimos acompañándole como siempre en esta jornada día jueves 28 de mayo, ya prácticamente ya finalizando este mes de mayo y nos quedan un par de días. Bueno, y vamos a revisar de inmediato por acá el pronóstico del tiempo, de la temperatura, siempre la actualizamos, se la comentamos. 16 grados tenemos a esta hora de la tarde y humedad de un 82%. Una probabilidad de un 13% de lluvia, pero es más una garuga fina, no sé, que en este momento igual ha estado cayendo en el transcurso de la mañana y ahora en este momento también un poquitito, pero más allá de eso, nada más. Viernes, sábado y domingo vamos a tener nublado nada más, con mínimas de 7 y máximas de 16 grados. Buen pronóstico del tiempo, no es tan fría la mañana ni tarde, una temperatura agradable, ya, así es. Acompañándole como siempre hasta las 2:30. 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

son las 1:51 minutitos y estábamos escuchando Los Machos de la Cumbia con el temita Enamorarme Yo. 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

Ya, 2:24. Voy a contarle que todavía me quedan entraditas para el sábado. Me regalaron más entradas, así que, bueno, si usted quiere entraditas para la fiesta ranchera el sábado, este sábado, no sé, está ahí, me puede llamar acá. Y voy a estar regalando hoy día, mañana, pasado, no sé, está ahí. Si me siguen regalando, voy a seguir regalando, obviamente. Ya, si usted quiere, llame nomás acá, le voy a regalar entradita para que vaya a la fiesta la noche ranchera el sábado ahí en el Gato Negro, 5,000 pesos la entrada con cover. Mujeres entran gratis hasta las 11:30 de la noche. Y van a estar los gatitos negros, más los virales del amor, chiquillas, chiquillos. Ya, así que me regalaron más entraditas, así que pueden llamar acá a los estudios, ¿no es cierto? 452-4257-53, yo le voy a regalar una entradita ya. Mañana también, mañana y el sábado vamos a estar regalando entradita para que vayan a pasarlo bien, a disfrutar los amigos con la familia. Ya nos vamos a ir con el último temita musical junto a Frutería El Luchín. 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Ya nos vamos con el último temita, luego ya nos vamos a la pausa porque se vienen, ¿cierto? Ahí, plataforma informativa. Vamos con los virales del amor.

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0: y programación. El director subrogante del Servicio de Salud Araucanía Sur, René Lopetegui, señaló que el trabajo continuará enfocado en la resolución de casos restantes. La construcción de la doble vía que conectará Freire Villarrica se proyecta para estar operativa recién en el año 2037, según informó la Dirección de Concesiones del Ministerio de Obras Públicas, MOP. El llamado a licitación para este proyecto está programado para el primer trimestre de 2028. Desde el MOB destacaron que esta obra es una prioridad para el gobierno, dada la importancia de la ruta que une Freire, Villarrica y Pucón, una de las más transitadas de la región, especialmente durante la temporada estival, cuando miles de turistas visitan la zona. No obstante, esta carretera también es conocida por su alta siniestralidad debido a la circulación de camiones, buses y vehículos particulares, lo que ha generado preocupación por la obra vial. David Plaza, seremi de Obras Públicas en la Araucanía, confirmó que el proyecto será concesionado y subrayó su importancia. En tanto, el diputado por el PPD y exdelegado presidencial de la Araucanía, José Montalva Fuelleraque, reveló que solicitó información inicial sobre el estado de la iniciativa y recibió respuesta del MOB. En el oficio se detalla que la adjudicación y el inicio de la concesión están previstos para el primer trimestre de 2029, con un eventual comienzo de obras en 2033. Con el objetivo de fortalecer la cultura de la prevención desde los primeros años de vida, el Ministerio de Educación, en conjunto con SENAPRED Araucanía y la Mesa Regional de Educación en Gestión del Riesgo de Desastres, lideró un simulacro de evacuación en el Jardín Infantil Junji Pinocho, ubicado en el sector Santa Rosa de Temuco. La actividad se desarrolló como hito previo al simulacro regional parvulario en el contexto de la Semana de la Seguridad Parvularia y Escolar, instancia que busca promover el autocuidado y la gestión del riesgo como aprendizajes fundamentales en el sistema educativo. El ejercicio consideró la hipótesis de olores indeterminados, permitiendo observar la implementación de protocolos preventivos y de evacuación adaptados a la etapa de desarrollo de los párvulos, destacando el enfoque pedagógico del Plan Integral de Seguridad Educativa. El seremi de Educación en la Araucanía, Aarón Ríos, relevó que estas acciones forman parte de una política pública que integra la seguridad como un eje formativo. En tanto, desde SENAPRED Araucanía, el director Jan Gorayev subrayó la importancia de vincular la gestión de riesgo con el ámbito educativo. Valeria Ortiz, representante de los apoderados, dijo: en representación de todos los apoderados, es importante que estén presentes los simulacros, pues ante cualquier emergencia, las tías y todo el personal deben estar preparados. En tanto, desde Junji, Andrea Fernández destacó que este plan de seguridad en la institución considera 6 simulacros de diverso tipo durante el año en las 330 unidades educativas de la región. Rodrigo Neira, director regional de Fundación Integra, dijo que con esta actividad se refuerza el compromiso con la seguridad de niños y niñas, que es parte de las experiencias formativas a los menores y equipos que garanticen entornos seguros.
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0: Con la puesta en marcha de un nuevo proyecto de revegetación y restauración ecológica en el sector Liucura, comuna de Lonquimay, la Corporación Nacional Forestal CONAF continúa avanzando en la implementación de acciones concretas para enfrentar los efectos del cambio climático y fortalecer la recuperación de los ecosistemas nativos de la región. La iniciativa beneficia a Carlos Daniel Guerrero Valdebenito, quien durante 2 años consecutivos ha sido adjudicatario de recursos de la Estrategia Nacional de Cambio Climático y Recursos Vegetacionales, específicamente mediante la medida de acción MT2 orientada a la forestación y revegetación con especies nativas. Durante la temporada comenzó la ejecución del proyecto correspondiente al concurso 2025, que contempla una inversión de 25.082.250 pesos para intervenir 20,2 hectáreas mediante la siembra directa de piñones de araucaria y la instalación de cerca de 3 kilómetros de cierre perimetral destinado a proteger las futuras áreas restauradas. Por el día de hoy ponemos punto final a la presente edición de Plataforma Informativa. Desde ya agradecemos vuestra sintonía y la invitación cordial es para que usted siga en compañía de esta emisora. Tenemos mucha programación preparada para usted, para acompañarle donde quiera que se encuentre.
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0: Es la hora 14:59 minutos. Es la hora 14:59 minutos.
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Auditores de Entra y Yen, que nos sintonizan a través de la frecuencia 101.3, a quienes nos escuchan en Galvarino a través de la 91.1, 93.9, Subsorri 93.9 y en Cholchol 91.1. Un abracito enorme a quienes nos escuchan también a lo largo de nuestra región, desde distintos puntos del país a través de magistralfm.cl. Esperamos desde aquí que estén teniendo un excelente día, un buen inicio de la segunda patita ya de la jornada. Nosotros estamos aquí completamente en vivo y en directo para acompañarte hasta las 6 de la tarde con la mejor programación musical. Programación que puedes hacer tú mismo al más 56 45 2 75 97 24. Bienvenidos y bienvenidas a esta tardecita magistral.

Con 20 minutitos comenzamos acompañadísimos. 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

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Además, hay otra novedad para Galvarino y alrededores que te vamos a comentar de inmediato.

Ya, aquí lo tenemos. 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Comenzamos con música hasta hora de la tarde. A nuestra querida amiga que nos estaba llamando recién, que nos llame de nuevo.

0: Es la hora 15:30.
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está avanzando en esta jornada y les voy a contar un poquito de un tema que me propuso nuestra amiga desde Renaco. Está bastante interesante, así que primero que todo vamos a saludar a Supermercado Villemol en la comuna de Cholchol, que te está esperando en Avenida Balmaceda, esquina O'Higgins, con amplio 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

0: Bueno, nuestra amiga nos dejó una pregunta bien entretenida para que conversemos aquí entre todos y todas. Para que conversemos entre todes. Sí, y se trata de lo siguiente. Mira, esto es muy curioso y yo creo que no estamos tan lejos de poder encontrarnos con una realidad alternativa como esta. Me puso en este escenario nuestra amiga y me dice, imagínese usted, llega un chino a la puerta de su casa y le dice, tome, aquí tiene usted su robot personal, este robot entiende todas las órdenes que usted le quiere dar, está listo para empezar a trabajar con usted.
1: ¡Oh!
0: ¡Soñado! Entonces ella me dice, ahí queda la pregunta, ¿qué haría usted con este robot? ¿Para qué lo usaría? Oye, porque sí, como así lo mencionaba recién, con lo rápido que está avanzando la tecnología, capacito que en cualquier momento tengamos uno caminando por la casa, uno nunca sabe. Yo creo que nosotros, yo en algún momento, hablando de mí personalmente, jamás imaginé que yo iba a poder tener un teléfono que hiciera una videollamada. De la misma forma, en este momento quizás no pudiese imaginarme que más adelante yo pudiera tener un robot personal. ¿Qué haría usted si tuviese un robot que siguiera sus órdenes al pie de la letra? ¿A qué lo mandaría? ¿Qué lo mandaría a hacer? Cuéntenos al más 56 452 75 97 24. Imagínense, un robot podría hacer todo, cuidar niños, no sé, acompañar a los abuelitos, sí, también, que maneje el auto por uno, que pague las cuentas por uno. Bueno, si las paga con su plata, mejor. ¿Qué más podría hacer un robot? Igual me da miedo, he visto películas donde los robots salen y como que se rebelan así contra lo humano y no termina bien. Esa parte me daría como miedo, ¿ah? ¿Eh? Así que queremos saber su opinión. Si usted tuviera un robot en la casa, ¿cuál sería la primera orden que le daría? Nos puede enviar su audio, nos puede enviar un mensajito. A las redes sociales también. Y nos cuenta qué piensa de eso. A mí me dejó pensando la pregunta. Igual me quedé así como, ¿qué haría yo con un robot? Pensémoslo un ratito y lo conversamos a la vuelta de esta pausa.

mensajito de una querida auditora y que me dice, igual sería entretenido tener un robot compañero, como que le vaya recordando las cosas que se le olvidan a una. Porque vivimos tan rápido, ¿no dices que hasta un robot capaz que termine cuidándonos mejor que nosotros mismos? Conociendo a la gente acá en el sur, más de alguno lo tendría cortando leña. Y sí, por mi parte, lo pondría a hacer eso yo. Cuidando la gallina, ¿no dicen para acá? O robot, vaya usted a trabajar y me deposita el sueldo. Ya, yo creo que si yo pudiera utilizar un robot para que sea el doble de mí, en los momentos que no quiero vivir, sería bacán. ¿Para qué ocuparía yo un robot? Yo creo que, sinceramente, ¿para qué lo ocuparía? Para que me dejara la casa impecable. Me dejara la casa impecable y me cocinara. Y además de eso, me pudiese separar las comidas en potes, por lo menos para 3 días en la semana, refrigerados. Claro, para eso, porque por lo menos yo por mi parte lo ocuparía para eso. Yo encuentro que está súper bien también lo que dice la amiga, para que le recuerde las cosas. Oye, es que cuando uno va pasando cierta edad. Pero en teoría tenemos algo similar, ¿ah? Como la aplicación de Alexa y otros más también sirven como para recordarnos cosas, ¿no? Yo nunca he tenido uno, así que no sé cómo funciona. Que es como lo más cercano a un robot casero que tenemos.

Oye, mira, esto está muy... Esto está muy bueno, mira. También me dicen por acá que lo ocuparía para las discusiones de pareja. Imagínense. Robot. ¿Quién tiene la razón aquí? Ya hay un encuentro que es muy sensato, ¿eh? Utilizando ahí. ¿Qué diría el robot? Procesando. Me retiro. No, pero un robot de la...

Bueno, por acá también nos dicen que me cocine, me lave la ropa, me haga el desayunito. ¿Sí? ¿Hay algo parecido? Cafeteras. Cafeteras, las cafeteras, sí, en teoría podrían ser robots que preparan desayuno. A ver, voy a contestar este llamado. No sé si querrá que lo conteste al aire. ¿Qué me dice usted?

0: amigo, amiga, amiga, cuénteme, cuénteme.
1: Yo tendría el robot para que me recibe la espalda cuando me dan.
0: Yo, a ver, amigo, mire, deme un segundito.

Oye, teníamos que, obviamente, uno siempre tiene que dejar en el anonimato ahí. Oye, pero nuestra amiga nos decía que...

cafecito y después un masajito y podría ser incluida una rascadita de pelo para quedarse dormido. Oye, qué buena idea. No lo había pensado. También lo ocuparía para eso, fíjese. Para una rascadita de pelo, para quedarse dormido. De hecho, creo que en algún momento estuve conversando con Sotito y le dije esto de hacer un oficio que significara así como hacer dormir a la gente, así como rascar el pelo por las casas. Como ya hoy día me toca ir a rascarle el pelito a esta persona para que se quede dormido. Oye, eso puede ser en este mundo donde en este momento hay muchas personas que tienen que tomar alguna medicación para dormir. De repente un rasquito en el pelo puede ser bien efectivo y totalmente natural. Yo lo encuentro súper así, poder encontrar un robot que

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Espera que me distrají porque estaba aquí yo leyendo los otros mensajes. Y acá me dicen, bueno, esto es parte de igual lo de la limpieza de la casa. ¿Qué? Que lave la loza. Que lave la loza los domingos. Uy, el domingo familiar donde juntas dos familias. Sí, igual sería súper a un robot que lave loza. Que lave autos.

con... Yo lo voy a leer literal. Si existieran robots que haga todo eso, no necesitaríamos hombres. Eso nos dice nuestra amiga acá. Chuta.

Claro, podrían ahí ir en reemplazo directamente de la persona humana física, yo creo que para ambos lados. Yo una vez, hablando de esto de robot, una vez como que le pedí a la imagen, a mi chat GPT, le pedí la imagen de cómo era él, que se autodescribiera. Me gustó. ¿Podría uno enamorarse de un robot? Hay una película, no me acuerdo cómo es que se llama esta película. Nunca me acuerdo de nada. En el momento, después me acuerdo. Pero vi una película de un robot que finalmente como que quiso transformarse en humano. Si alguien sabe el nombre de la película, que me lo envíe. Pero fue una película muy famosa en el 2000, donde un robot finalmente como que tuvo una relación ahí con una humana. Y finalmente como que terminaron casándose. Así termina la película y los dos así como que... O el robot se hizo humano y después como que se... A ver, voy a contestar este llamado no al aire antes de irnos a la pausa.

Oye, nos quedamos ahí, volvimos para atrás con la canción, ahí me le enredamos. No, pero mire, ¿sabe qué? Me estaban diciendo de la historia de Robocop. Yo no me acuerdo mucho bien cómo era la historia. Creo que estaba chiquitita, pero que también se transformó en humano. Mira, nos vamos a ir a una pausa comercial y vamos a buscar esta información sobre este tema de cuáles eran las películas donde los robots tenían estos romances. Mira dónde saltamos, de allá para acá. Igual podríamos tener como un romance robótico. ¿O no? Hay gente que cree en la relación a distancia. Yo lo dejo ahí nomás.

0: Es la hora 16 en punto.
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Oye, estaba entretenida que estaba mirando un videito que me habían enviado tratando de escuchar de una situación relativamente paranormal que sucedió aquí en Cholchol. Oye, aquí, la verdad es que van pasando cositas. Aquí el otro día me encontré igual con una luz bastante extraña, que se movía como de forma, no era como lineal, no era circular, iba como para todos lados. Me cuestioné un poquito yo, mi estado de salud mental, después dije, no, si está todo bien. Y estaba mirando acá una noticia que hablaba de cuáles serían los signos más fieles del zodiaco. Vamos a hablar primeramente de los signos que son más fieles en el zodiaco. ¿Sí? Después vamos a hablar de los que se portan ahí más o menos. Vamos a comenzar a hablar de los signos más fieles. Pero esto tiene su lado pro y también tiene su lado contra, porque de la misma forma que estos signos son fieles, también son celosos. En el primer lugar lo encabezaría el signo más fiel, Tauro. Sin duda alguna, los más fieles del zodiaco cuando se enamoran. Tienen que estar enamorados. El Tauro tiene que estar enamorado para que sea fiel. Son personas que ven mucho a su alrededor. Ellos tienen la idea muy clara y a lo que quieren es por ello. Así tal cual como el toro a la manta roja, así reaccionan los Tauros. Entonces ellos no se dejan influenciar por tercera persona, ellos tienen un objetivo fijo y ese objetivo es. El segundo signo más fiel son los nativos de Cáncer. Cáncer sería el segundo signo más fiel detrás de los taurinos. Porque los cánceres son personas que están dispuestas a dejarlo todo por amor, ¿eh? Pero menos a su familia. Eso lo tiene que tener muy claro. Por eso, en este caso, si usted quiere alejar a un cáncer de su familia, no, ahí no va a funcionar nada la cosa. Pero si usted quiere formar una familia con un cáncer, estupendo, le va a ser fiel. Y el tercer signo de la fidelidad aquí destacando son los nativos de Piscis, románticos y fieles en el amor. Pese a que son personas muy soñadoras y les gusta idealizar mucho, los Piscis en una relación son de lo más leales. Usted puede estar seguro de que no va a vivir una situación de desamor si sale con un Piscis. Yo quiero saber por qué no aparece mi signo en los primeros tres lugares que estoy leyendo aquí. Espero que no salga lo otro.

musical. 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

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Ya nos vamos a ir a la pausa musical y luego vamos a revisar cuáles serían los signos más infieles. Espero por favor no estar ahí.

signo peligroso. Vamos a decir cuáles son los signos más infieles. 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

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Y ahora, justamente, mira, llegaste para defenderte, querido amigo. Llegaste para defenderte. Nos vamos a meter en este terreno peligroso. Y vamos a hablar de los signos más infieles del zodiaco, como ya les contaba. Espero que nadie se vaya a ofender también por esto, porque es para conversar. No estamos juzgando directamente a usted en lo personal, sino que al signo.

0: pero lo estuvieron diciendo incluso a través de la televisión hoy en la mañana, que los signos que son más infieles son los que tienen personalidad dual. Ahí los que tienen doble carita. Esas fueron las palabras que fueron utilizadas a través de la televisión, doble carita. Y en el inicio de esta lista estaría Géminis. Oh, ¿por qué siempre todos los Géminis? Lo que pasa es que en el terreno amoroso, Géminis busca movimiento, le gusta aprender, le gusta sentir que hay novedades. Si la cosa se pone monótona, fome, va a ir perdiendo el entusiasmo. Entonces esto se va a cruzar ahí con la empatía que siente con la otra persona y que no quiere terminar porque le da como penita. Y ahí comienza el proceso de la infidelidad geminiana. Entonces la clave para que un Géminis sea leal es que haya dinamismo, que haya sorpresa, que haya impacto, que no sea todo monótono, porque esa cuestión ya. Aquí, ¿qué piensas tú? ¿Cómo estás, Otito? Buenas tardes, geminiano. ¿Cómo estás tú?
1: Solamente estaba escuchando y me retiro indignado.
0: Oye, pero si no...
1: ¿Por qué siempre todo es contra Géminis, digo yo?
0: No sé, yo, mira, la verdad es que hay... Mira, yo estuve leyendo el otro día una cosa que decía que hablaba de los Géminis de mayo y los Géminis de junio. Y que el peligro estaba en los Géminis de mayo.
1: No más encima.
0: Tú eres de mayo.
1: Correcto.
0: Así que cuéntanos específicamente, ¿por qué ustedes son tan infieles?
1: ¿Por qué somos infieles?
0: ¿Por qué los Géminis
1: de mayo? A ver, te voy a decir por qué somos infieles. Mira, lo único, escuchando, lo único que te podría dar la razón es en el punto de, como que, ¿cómo fue que dijiste? De que,
0: claro, monotonía.
1: Claro, que como en la monotonía uno se puede tender a aburrir quizás, pero en mi caso personal, y esto no es para defenderme ni para sonar bonito, ni, pero en mi caso yo... Está cayendo las cosas, me puse nervioso.
0: Porque va a mentir.
1: Yo infiel no he sido. Pero sí, me aburro, sí he tenido muchas experiencias donde me aburrió y terminaba las relaciones, pero las termino.
0: Ya,
1: ahora,
0: eso mejor.
1: Me gustaría saber quién más está en ese listado de signos, porque puedo dar fe de un signo que se ha repetido hartas veces y que es infiel y que lo conozco.
0: Yo este signo que viene, yo puedo dar fe de que este signo se porta mal. Por

0: Sagitario. El aventurero del zodiaco es un explorador en sí mismo, busca horizontes lejanos, tanto físicos como emocionales, y cuando Sagitario se enfrenta ahí a situaciones que le parecen demasiado rígidas o que lo restringen o que lo aprisionan, que lo aprietan, que no lo sueltan, esto no le gusta. No le gusta a Sagitario, así que en esto de sentirse atrapado...
1: Una cosa es que no te gusta, otra cosa es ser infiel.
0: Bueno, Sagitario en este caso dice que no es que no valore la lealtad, sino que la interpreta a su manera.
1: Ya,
0: fue un besito nomás, o no sé,
1: claro,
0: una cosa así.
1: Claro.
0: Medio cuerno nomás. Sí,
1: sí. Pero yo te amo a ti.
0: Pero yo te amo a ti, claro, una cosa así. Yo creo que es Sagitario. No. Ya, mira, el reto con Sagitario, dice aquí, está en aprender que el compromiso y la libertad no son polo opuesto. Entonces ahí tenés ese choque de Sagitario. Y aquí viene el tercer signo, de los más infieles. Y yo creo que no es el signo que tú estás esperando. ¿Me querías molestar?
1: No. No, pero conozco un signo. Conozco un signo por fuera. Oye, y lo he visto, y realmente lo he visto muchas veces, muchas personas, y justo sé dónde es.
0: Aquí, el tercer signo que sería considerado como infiel es Aries. No lo pongo en duda tampoco. Bueno, Aries es energía, es iniciativa, es fire. Entonces, como el primer signo del zodiaco representa el impulso vital, la acción que no espera, y Aries no piensa.
1: Es detonado.
0: No piensa nada. Se dio cuenta después que fue infiel. Y ahí lo analizó y probablemente se arrepiente toda la cuestión, pero hay el impulso no, arianino.
1: No pide permiso, pide perdón.
0: Claro, eso mismo. Gracias por traducir mi explicación. Sí,
1: me encanta resumirte.
0: Claro, no pide permiso, Aries, pide perdón después. Así que ahí estaríamos con los signos que serían como los más infieles del zodiaco, liderando los Géminis, seguidito de los Sagitarios, y después vendrían los Aries. Todos los que estamos ahí a la mitad.
1: Oye, pero ¿cómo puedo interpretar lo que yo vi? Si yo vi un signo que se repitió muchas veces, ¿no? Y que no me atrevo a acusar el signo porque esto terminamos siendo bastante...
0: Yo te puedo explicar que eso, aquí tenemos todas las cartas del zodiaco tiradas aquí en la mesa. ¿De qué signo te...?
1: O sea, me refiero a tres personas que he conocido en mi vida
0: y que han sido
1: infieles, y que resulta que justo han sido las tres personas del mismo signo.
0: ¿Cuál? Ya, pero ahí es un patrón repetitivo.
1: Por eso, me llamó a mí la atención.
0: ¿Qué signo?
1: Escorpión.
0: ¡Escorpión! Escorpión, puede ser, pues escorpión. Bueno, es que escorpión es misterioso. Escorpión es misterioso.
1: Se guarda tanto las cosas, sí, que se guarda hasta las relaciones que tiene por fuera.
0: Una cosa así. Escorpión.
1: Se toma en serio el misticismo.
0: Yo puedo explicar esto de Escorpión. Escorpión es un siglo.
1: Un siglo, ¿no? Es que hace mucho tiempo. Hace mucho tiempo que viene pasando.
0: Es un signo que es bien territorial. Es bien posesivo. Y algo que Escorpión no podría aguantar es que le pongan el gorro primero. Es el problema de los escorpioninos, que ellos no pueden aguantar que le pongan el gorro primero. Entonces, cuando ya empezaron, es un escorpión, ¿me entiendes? O sea, el escorpión. ¿Has visto esta relación de la...?
1: Entonces, tú estás hablando como una reacción.
0: No, pero mira, tú has visto, esto es como usual, de poner el escorpión en un círculo de fuego y que el escorpión se mata a sí mismo. ¿Me entiendes?
1: ¿Es que es común hacer eso?
0: Poner un escorpión en un círculo de fuego, ¿no lo hiciste cuando chico? Nadie lo hizo, poner el alacrán.
1: Nunca llegué a ese tipo de ritual.
0: Ay, yo sí.
1: O sea, yo ponía el alacrán con una araña y que pelear, pero no llegué a ese.
0: Yo sí lo encerré en mi círculo del fuego.
1: Oh, no, pero mira. Espectacular. Y bailé alrededor.
0: Déjame terminar, por favor.
1: Adelante.
0: El escorpión en sí es un signo que no se va a dejar ser. Prefiere matarse él que alguien lo mate, ¿me entiendes?
1: Ya, no sé si sea lo que vas, pero entonces habla como un poco de reacción.
0: Claro, o sea, si él cachó que la cosa se empezó a poner media complicada en el ámbito amoroso y que piensa que le van a poner los cuernos, Escorpión se va a agarrar de eso y puede que te sea infiel antes, solamente para tener la satisfacción haber sido él la persona correada, claro, o ella.
1: Te podría dar la razón 50-50. Porque de esos escorpiones que conocí, hay uno que hizo eso.
0: ¿Hizo eso? ¿Y te dijo?
1: Sí, pues. Yo supe ese
0: interés. El otro no te dijo nomás, porque estoy segura que
1: reaccionó a que supuestamente la había sido infiel.
0: ¿Ya?
1: Y
0: se lo imaginó.
1: Fue infiel de vuelta.
0: Es muy bueno también, Escorpio.
1: Pero después lo hizo como 3 o 4 y agarró vuelo. Pero los demás no, pues. Fueron infiel sin motivo alguno. Entonces por eso te doy la razón 50-50.
0: Ya, entiendo. Mira, por acá me dice, y aquí nos van a acusar a nosotros, los de mi área. Mira, por acá me dicen, y los Libra y los coquetos. Libra, ya bueno, mira, yo soy Libra. Yo soy Libra de octubre. Y puedo.
1: De octubre, no de antes.
0: No de antes. Ya, pero el Libra en general lo acusan así de ser coqueto y todo eso. Y al final no se trata de eso.
1: Oye, mira.
0: No. Se trata de que Libra es agradable, simpático, buena onda. Libra es diplomático, equilibrado, es risueño, además tiene carisma.
1: Tiene una cosa buena.
0: Tiene un aura espectacular, Libra. Entonces, no. Libra quizás puede confundir esta, así como, no confunda mi amabilidad con coqueteo, cosita rica.
1: Ah, claro, justamente.
0: Y a una cosa sí, puede ser que por eso se acusen a los Libra. Pero esta es la respuesta para nuestra amiga que me estaba preguntando recién de qué pasaba con los coquetos Libra. Pero, ¿sabes que yo puedo hablar de Libra mujer? Porque Libra hombre, yo creo que ahí ya es un terreno más feo. Yo creo que Libra hombre.
1: Claro, cambia mucho también. Por eso, o sea, si empezamos así, a hablar así, yo creo que estamos todos involucrados. Vamos a terminar todos los signos involucrados. Y ahora, porque en Escorpión también, lo que digo que yo lo he visto en hombres y mujeres, claro.
0: Como todos los signos involucrados.
1: Claro, sí, todos los signos. Aquí.

0: Es la hora 16:39.
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Nos van faltando solamente 10 minutitos para las 5 de la tarde. Sotito dijo que mejor se iba y ya basta con darle a los Géminis. Oye, pero es que si todos dicen lo mismo, si el río suena, es porque piedras trae, ¿o no? Oye, estaba mirando aquí y se me había olvidado comentar esto. Se me había olvidado de que hoy día es el día de la hamburguesa. De todos los tipos, ¿eh? De todos los tipos, puede ser comprada, casera. Así que te voy a dar un datito, ¿eh? 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

8 de mayo se conmemora el Día Mundial de la Hamburguesa. Y su origen viene del alemán del siglo XIX. Y el nombre original era Hamburg Stick. ¿Y cómo pasa de ser Hamburg Stick a hamburguesa? Bueno, el antecedente más directo de la hamburguesa se encuentra que fue creada en Hamburgo, Alemania. Ya, esto tiene mucho sentido. Donde se preparaba este plato que se llamaba filete de Hamburgo, consistente en esta carne molida, condimentada y cocida de manera sencilla, y se hizo muy popular entre marineros y comerciantes europeos. Entonces se convirtió en un plato práctico, nutritivo, y luego al viajar de continente a otro continente llega a Estados Unidos, donde ya evolucionó a lo que conocemos hoy. Se agrega el pepinillo, que es muy gringo, el pepinillo, y todo lo demás. Y hablando justamente del día de la hamburguesa, yo te voy a contar algunos red flags. Ustedes saben los red flags, ¿cierto? De las banderitas rojas que podemos reconocer cuando saliste a comer hamburguesas con alguien. Pueden pasar cositas. Bueno, la hamburguesa, una de las preparaciones favoritas de todo, también puede darte un tip psicológico de la persona con la que estás saliendo. Mira. Y aquí tenemos las red flags de en el día de la hamburguesa. Que le saque los pepinillos. Ya, si sales con alguien que le saque los pepinillos, mira, yo me la como con pepinillos la hamburguesa, pero conozco mucha gente que se los saca. Pero yo recuerdo que cuando era más pequeña, iba a alguna de estas cadenas que conocemos de hamburguesa, también le sacaba los pepinillos. Igual yo encuentro que puede ser de gustos variables, como sacarle la aceituna a la empanada o la pasa. Ya, eso sí, aceptable. Que se la coma con tenedor y cuchillo. Ya, esto es óptimo, yo creo que esto es óptimo, difícil, ¿ah? ¿Eh? Porque yo es difícil comerse una hamburguesa con tenedor y cuchillo, a menos que sea chica, porque si no se te va a desarmar completo, ¿no? Va a terminar ahí con el plato todo atravesado, ¿no? No, ya, bueno, si alguien hace eso, ¿sabe qué? No sale con esa persona más, si no agarra la hamburguesa con la mano, no. Esa persona le está mintiendo, porque eso no se puede hacer. Ya, esto está loco. Que pida la hamburguesa. Ay, se me había corrido. Que pida la hamburguesa sin pan. Es porque está haciendo dieta. Es porque está haciendo dieta, pero ¿cómo hamburguesa sin pan? Tengo un completo sin pan. ¿No? ¿Dónde te lo echan las cosas a la mano? No, pues hamburguesa sin pan, hamburguesa con pan. Aunque esto se hizo en Estados Unidos, ¿ah? Porque la hamburguesa original alemana era solamente esta carnecita que estaba condimentada y en ningún momento incluyó pan. Yo hice eso una vez. Pero no tiene que ver con la hamburguesa y lo voy a contar. Ahora que me acordé. Y lo otro, dice aquí que le saque el tomate. Ya, pero el tomate yo encuentro que igual es como algo que a varias personas no les gusta. A mí me gusta mucho, pero conozco muchas personas a lo largo de la vida así como, no, yo no como tomate. Sí, puede pasar. Pero comerse la hamburguesa con tenedor y cuchillo, igual, raro. Se va a desarmar. O comerse un churrasco con bistec, peor. Así que ahí estamos con un poquito de historias y red flags de las hamburguesas. ¿Te gusta la hamburguesa? ¿A usted le gusta la hamburguesa? Me dicen que sí. No voy a revelar.

0: Es la hora 17 en punto.
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estamos acompañándote a esta hora de la tarde, cuando son las 5:16. Y te voy a recordar este tremendo datazo para hoy,

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nuestra querida amiga Pam, me dice que nos están escuchando con Marti, que llegaron desde tempranito. Y esta vez me dice una canción para la mamá. Y nos pidió una canción de Maciel, así que nos vamos con este temazo. Eres.

irnos a la pausa comercial, vamos a darles unos avisitos de utilidad pública, no sin antes saludar Heladería La Plaza en Galvarino, que te está esperando en calle Independencia 451 frente a la Plaza de Armas, con gran variedad en heladitos de máquina soft, de paleta artesanales, toda la línea de helados Sabori. 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

Chol Chol, así que atención vecinas y vecinos de Chol Chol, porque debido a los mismos trabajos de ampliación y mejoramiento, se suspenderá el suministro eléctrico el día sábado 30 de mayo, entre las 10 y las 4 de la tarde, en el perímetro comprendido entre las estructuras de calle Arturo Prat con Balmaceda y Pinto. O sea, va a ser todo el sector céntrico, ¿cierto? 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Así que atención ahí en todo lo que es el radio de Prat, Balmaceda y Pinto. 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Nos vamos a una pausa comercial y ya regresamos con más información a través de esta tardecita magistral, esta última media hora.

0: Es la hora 17:30 minutos.
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se lo digo así cantando con mi canción. Yo soy el aventurero, puritito corazón, ¿verdad?

Oye, yo solamente puedo decir que conozco a la persona que solicitó esta canción y puedo dar fe, no que sea un aventurero, puedo dar fe de que esta canción, esta persona se la sabe en karaoke. En karaoke de corrido.

Oye, ¿saben qué más nos escucha a través de nuestra señal online en este momento? En este preciso momento le vamos a enviar un saludo a nuestro querido amigo Manuel, que nos está escuchando desde la capital. Dice que hay que levantar el ánimo, que el día está un poquito más gris, pero bueno, me dice. Chuta, amigo, nada que hacerle. ¿Saben qué? Es que se viene Mercurio retrógrado. Entonces la energía va a empezar a bajar. Así que si usted se encuentra por ahí medio mañoso, medio perdido, medio nostálgico, es por eso, ¿ah? Porque se viene ahí un pequeño cambio. Así que si usted le da un día de esto y se quiere justificar, usted tiene que decir que usted está así porque está en Mercurio retrógrado. Y nos pidió un temita de Abel Pintos. Nos dice que allá en Santiago está nublado, aquí también. Aquí también está nublado, yo creo que hace un poquito más de frío, pero aquí no hay tanto boche. Aquí nosotros puro humo de leña y ruido de motosierra.

saludo a nuestro querido amigo Manuel. Ánimo, ánimo. Me acordé de... ¡Ánimo, ánimo, ánimo! Los que sí, yo creo que están con el... con un gran ánimo son los trabajadores. Los trabajadores de Brasil. ¿Saben por qué? Porque la Cámara de Diputados de Brasil aprobó este miércoles. Aprobó ayer miércoles un proyecto de reforma constitucional para reducir la jornada laboral y dar 2 días de descanso a sus trabajadores. Estupendo. Un triunfo, dice aquí, para el presidente Luis Ignacio Lula da Silva, cuando faltan menos de 5 meses para las elecciones. La propuesta que ahora se llevará al Senado plantea reducir la carga laboral, más o menos como vamos nosotros, desde 44 a 40 horas por semana, sin recorte salarial y sin la escala de 6x1 que rige actualmente para establecer los días libres, igual que más o menos aquí como todavía está. Aquí dice lo siguiente: el pueblo va a trabajar 5 días y podría descansar 2, dijo Lula da Silva en el acto que se llevó a cabo en Amazonas Norte. De ser aprobada, sería la primera reducción de la jornada laboral en Brasil desde 1988. Y aquí menciona también Lula da Silva: la escala de 6x1 es inhumana, roba la esperanza y la dignidad.

Pasen al Senado ya. Bueno, nosotros ya tenemos también en Chile el avance hacia la reducción de las horas por semana para poder llegar a las 40 horas por semana. Eso igual es un avance para nosotros como país, pero igual encuentro que 2 días de descanso yo lo encuentro que está bien para recuperar un poquito de energía, para que alcance de repente, no todo puede alcanzar en un día domingo. Especialmente cuando se requieren aseos, compras, cuidados.

tropical, nos vamos directamente a la capital. 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Saludos, Manuel. Y ahora nos vamos de inmediato con el temita de Abel Pintos bailando con...

Ya nos quedan solamente algunos minutitos. Vamos a volver a recordar este servicio de utilidad pública para nuestros amigos de Galvarino. Porque mañana va a haber un corte de luz que va a comprender sectores. Camino, Estación Quino, Los Peumos, Cuelmielol, sector Santos, Guatemil, El Tesoro, Molcoquilaco, Galvarino, Treyena, en esta ruta. Así que se solicita a través de Frontel que ustedes puedan tomar las precauciones necesarias para disminuir los efectos que esta suspensión de suministro pudiese ocasionar. Así que mañana, queridos amigos, en estos sectores de Camino Galvarino Treyen, va a haber un corte de luz que va a ser a partir de las 10 de la mañana.

nos vamos a despedir con esta noticia, y es que en el caso de Isidora, que hemos estado comentando hace algunos días, filtraron algunas fotos de lo que se encontró en el departamento del imputado, y aquí ya se abre otra duda por inconsistencia de la pareja del padre. Bueno, la verdad es que igual tengo un tema ahí, porque se supone que ya se había realizado un cumpleaños, entonces quizás pueden haber quedado esas cosas del cumpleaños. No, pero igual no hay justificación, sinceramente. Se revelaron imágenes inéditas del departamento donde ocurrió el trágico incidente, en las que aparecen bastantes botellas de alcohol, luego de este carrete que habría realizado el padre de menor junto a su pareja. Además, la familia de la pequeña vuelve a apuntar a inconsistencias en las declaraciones entregadas entre ambos adultos, mientras la pareja reconoció que la ventana de la pieza estaba levemente abierta, porque primero como que tuvieron ahí un contraste donde uno decía que estaba cerrada y el otro decía que estaba abierta. Finalmente coinciden en ambos decir que estaba abierta. Bueno, aquí las imágenes, la verdad es que se ve bastante alcohol en el espacio, pero todavía hay una parte que me queda dando un poco vueltas, porque cuando uno hace entrega de su hijo, de sus hijos, uno igual tiene que mirar el estado en el que está la otra persona. Yo creo que con esa cantidad de alcohol que había ingerido el papá de Isidora, yo creo que tiene que haberse notado.

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Nos despedimos, queridos amigos, y nos encontramos en la Copec de Galvarino. Nos encontramos mañana en este mismo horario. Chao, chao.

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1: Es la hora 17:59.
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1: Toma los controles, Giovanni Riquelme.

buenas tardes, queridos amigos y amigas. Estamos arrancando, estamos iniciando esta programación de día jueves a través de cada una de las frecuencias de la Radio Magistral FM. Día jueves 28 de mayo, desde ahora y por la siguiente horita, te vamos a entregar lo mejor de la selección en latina, pop, baladas, románticas y éxitos del recuerdo. A través de cada una de las frecuencias de la Radio Magistral en la Araucanía. Por ello, comenzamos saludando a nuestros auspiciadores, quienes nos acompañan a través de cada una de las estaciones. Saludamos antes sí a nuestros queridos auditores y auditoras en Cholchol, conectados en la 91.1 FM, en Galvarino.

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Nos vamos a ir con música, pero antes te recordamos también que te puedes comunicar con nosotros a través de las plataformas sociales de la Radio Magistral en el Facebook y también en el Instagram. 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Y nuestro WhatsApp Magistral Galvarino habilitadísimo es el 45251-3128. Arrancamos con clásicos que marcaron generaciones. Escuchamos a Manolo Otero. Estamos hasta las 7 en vivo.

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Ahí estaba sonando Carlos Mata y eso llevaba por título Amaneciendo en esta programación de jueves por la tarde en este 28 de mayo. 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Nos vamos a ir con más canciones, luego a una breve tanda publicitaria. Y seguimos en vivo en esta tarde hasta las 7 a través de la 93.9 FM Galvarino. Y por supuesto, en Cholchol estamos en la 91.1.

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1: Es la hora 18:31.
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Ahí estaba sonando Andrés Calamaro, así arrancamos este segundo bloque en esta tarde a través de la Radio Magistral FM. 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Seguimos con más canciones. WhatsApp habilitado en esta tarde, 452-5131-28. Seguimos hasta las 7.

sí, estamos llegando al final del programa del día de hoy en esta jornada de jueves. Por una hora hemos entregado la mejor selección latina, pop baladas románticas y éxitos del recuerdo, como cada tarde de lunes a viernes a contar de las 6 a través de cada una de las estaciones en cadena desde los estudios centrales de la 93.9 FM. Agradecemos a nuestros auspiciadores, quienes permiten que este programa llegue todas las tardes a vuestros receptores. 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Agradecemos a todas y a todos ustedes, por supuesto, por siempre estar conectado con nosotros, disfrutando de la programación, de la buena música, de las informaciones y de todo lo que tenemos día a día en nuestra programación habitual. Y como en esta tarde de jueves, y como cada jueves también, le vamos a extender la invitación para que siga con nosotros. La programación no se detiene. En poco más de una hora además viene la segunda edición del Correo Magistral a eso de las 20 horas. Y luego a las 21:30 horas, el último bloque romántico de esta semanita del mes de mayo. Última, por cierto, de este quinto mes del 2026. Extenderles la invitación, también porque por mi parte nos vamos a escuchar el día de mañana viernes desde las 18 horas, pero esta vez por 2 horas nuevamente para seguir disfrutando de esta gran selección de éxitos. Como siempre, un honor poder acompañarles. Que tenga linda tarde, linda noche de jueves. Cuídense mucho, hasta mañana. Chao, chao, chao.

0: Es la hora 18:57 minutos.
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Eterno y soberano Dios de los cielos, en el nombre de nuestro Señor Jesucristo, nombre que es por sobre todo nombre, invocamos la presencia del Espíritu Santo para ser guiado y obrar lo correcto ante su santidad, Dios Todopoderoso. Gracias por este día, Señor, que nos permite entregar el mensaje de su santa palabra a través de este medio de comunicación, y sea recepcionada en lo más profundo de sus corazones. Les bendecimos en el nombre de Jesús. Les habla el hermano Nelson Muñoz Vega, que junto a su esposa Dina Venegas Garrido, dejo para el saludo correspondiente. Hermana Dina, Dios te bendiga.

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Estimados auditores, hoy vamos a mirar en Romanos capítulo 3 y versículo 10 y 11. Dice así: no hay justo ni aún uno, no hay quien busque a Dios, no hay quien haga lo bueno y no hay ni siquiera uno. ¿Quiénes son los justos? La Biblia aquí en Romanos capítulo 3 nos muestra la humanidad o raza humana lejos de su creador. Si miramos en Génesis, vemos cuando Adán y Eva comieron del fruto prohibido, se escondieron de Dios. Cuando Dios los llamaba, los buscaba, ellos sintieron miedo y huyen de esa presencia divina. Y eso sucedió debido a la desobediencia. No debían comer de aquel fruto. De ahí comienza la huida del ser humano de su creador y el temor a Dios, porque su corazón ya no pertenecía a su creador, estaba lejos de él. La primera frase de este versículo 10 dice: no hay justo ni aún uno. Cuando nos acercamos al Señor Jesús y creemos y confesamos nuestra condición como raza humana, que estamos lejos, caídos del lado de Dios, entonces ahí recién Jesús nos justifica ante Dios Padre. Él nos acepta. Jesús es nuestro Redentor, nuestro sumo sacerdote, nuestro abogado. Él es quien puede y tiene la autoridad del Padre Celestial de llevarnos de regreso. Hoy tenemos la oportunidad de volver a casa con nuestro Padre Celestial, nuestro Creador. La segunda frase dice: no hay quien busque a Dios. Hoy día necesitamos ver para creer. Nadie cree en lo que no ve, y para buscar a Dios es por fe, no por ver. O sea, creer que existe Dios. La Biblia nos muestra que Dios es real. El que cree y cumple con lo que la Biblia enseña tiene la seguridad de encontrar después de nuestra vida física el camino hacia el Padre. La tercera frase dice: no hay quien haga lo bueno. Claro, si vivimos en un mundo de maldad y oscuridad, ¿cómo podemos ver? Nos preguntamos: ¿haré lo bueno o estaré haciendo el mal? ¿Cómo serán mis obras? ¿Serán de odio, de maldad? La Biblia dice que las obras nos salvan, pero también dice que un día seremos juzgados por las obras, el peso de ellas. Y en esta tierra, cada obra, cada actuar de cada ser humano tiene una consecuencia. Si actuamos bien, recibiremos bien. Claro, las obras nos ayudan a vivir bien y vivir en paz consigo mismo. Cada ser humano nos debemos de dar cuenta qué estamos haciendo, cómo actuamos, si lo hacemos con maldad o con un buen anhelo hacia los demás. En Romanos 12:17 dice: no

paguéis a nadie mal por mal. Procurad lo bueno delante de todos los hombres. La Biblia es bastante clara en cuanto a hacer el bien para que nos vaya bien. Y si hacemos el mal, por supuesto nos va a ir mal. Y la tercera frase dice, no hay quien haga lo bueno. Y es así, lo vemos en las familias, en las iglesias, en las ciudades, en las naciones, siempre buscando el mal, el odio, los celos, venganza, rencillas de antepasados. Llevamos por sí en el corazón esas herencias, el mal, por lo tanto, cualquiera situación, no buscamos la paz, sino buscamos ser siempre ganadores. Vemos cómo los países están en guerras continuas y en ellos encontramos dolor, tristeza, hambre, pérdidas, soledad. ¿Y por qué no buscar la paz? Claro, dijimos que nuestro corazón está caído y está en maldad y oscuridad, egoístas. Siempre queremos ganar, ser triunfadores. Se nos olvida que existe un ser superior a toda la humanidad y que nos pagará de acuerdo como hemos actuado. Y frente a las leyes espirituales, nada podemos hacer. Miramos la última frase, dice, no hay ni siquiera uno. En Romanos capítulo 3, versículo 33, dice, por cuanto todos pecaron y están destituidos de la gloria de Dios. Es claro, ni siquiera necesita una explicación. Fallamos, nos desviamos, nos separamos de la perfecta santidad y el propósito de Dios a nuestra vida. Pero hoy día podemos y tenemos la oportunidad de buscar a Jesús. Para ello necesitamos creer que existe Dios y necesitamos confesar que hemos caído y que hemos fallado. También podemos ver en el versículo 24, dice, siendo justificados gratuitamente por la gracia mediante la redención en Cristo Jesús. No necesitamos tener dinero, no. Dice, gratuitamente, cuando nos acercamos a Jesucristo, Él nos perdona si nos confesamos ante Él. Y Jesús nos justifica ante el Padre Celestial. Él, Jesús, es nuestro Redentor, nuestro Mediador entre Dios y los hombres. Estimado, que podamos acercarnos a Jesús, una invitación para que un día, después de esta vida, podamos volver a casa del Padre y tener un encuentro en el reino de los cielos y vivir en esta vida haciendo el bien y no el mal. Estimado, Dios les bendiga.

0: nos despedimos dejándoles con un versículo de la Biblia. El Salmo 19:1 dice: los cielos proclaman la gloria de Dios y el firmamento despliega la destreza de sus manos. Estimado, que Dios les bendiga.
1: 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Por vuestra sintonía, mis amados, en el día de hoy, muchísimas gracias. Nos despedimos en el nombre de nuestro Señor Jesucristo, con la bendición sacerdotal para cada uno de ustedes que estuvieron en esta tarde en sintonía en cualquier punto de la región. Dice: Jehová te bendiga y te guarde. Jehová haga resplandecer su rostro sobre ti y tenga de ti misericordia. Jehová alce sobre ti.

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